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9: Vamos, listo. Salud, muchachos, por esa mujer.

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0: para siempre, chiquitita. Ahí le va para todos los que traen el corazón roto. Y su compa, Oscar Maido.
1: Fue esa regia.

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0: 083-7269. I'm Tyler Cornell with your Pentella Data Internet traffic update on La Mega.
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18: A esta hora es Víctor González con Minuto 60. El presidente Trump dijo que suspenderá el impuesto federal a la gasolina para ayudar a bajar los altos precios por la guerra con Irán. Se prevé que esta semana se registren temperaturas récord en 22 estados. Dichas temperaturas superarán los 90 grados Fahrenheit para unas 50 millones de personas y los 100 grados para otros 11 millones. Más de 40 millones de personas viajarán por carretera en el Memorial Day, pese al alza de la gasolina según la AAA. El presidente Trump anunció que está dispuesto a suspender temporalmente el impuesto federal a la gasolina mientras el precio promedio del combustible en Estados Unidos alcanzó los $4.52 por galón. El fuerte aumento en los precios se produjo tras la guerra entre Estados Unidos, Israel e Irán y el bloqueo parcial del Estrecho de Hormuz por parte de Teherán, una ruta estratégica por donde circula cerca del 20% del petróleo mundial. El mandatario afirmó desde la Casa Blanca que eliminar temporalmente el impuesto podría ayudar a aliviar el impacto económico sobre los consumidores y aseguró que los gravámenes regresarían gradualmente cuando bajen los precios. El secretario de Energía, Chris Wright, confirmó que la administración ya analiza medidas para reducir el costo del combustible.
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18: Las exportaciones chinas de automóviles de pasajeros aumentaron casi un 85% en abril, mientras que las ventas nacionales se desplomaron. Según un grupo del sector, las exportaciones chinas de automóviles de pasajeros aumentaron considerablemente en abril, a medida que los fabricantes de automóviles impulsaban su expansión en los mercados extranjeros ante la continua caída de las ventas nacionales.
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6: Dios conmigo, yo con él, él delante y yo tras él. Buenos días, hoy es martes 12 de mayo. Dayanara, good morning por la mañana.
7: Good morning, how are you?
6: Very good, besitos para ti, en el cutis, también para ti, DJ Stream,
8: Chumaleri,
6: Jaro Valenzuela, hey, Julio, hey, producer, hey. Familia. Feliz amanecer. Thank you for doing it with us this morning. 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Today en la clavada telefónica, Dayanara se hizo pasar por Yahaira, una mujer tóxica que tiene todo tipo de alergia. Y estamos llamando a este chef porque ella quiere comer. Pero hay que tener cuidado porque es alérgica a casi todo.
7: La lechuga me cae mal.
4: Entonces, ¿todo sería solo el pollo?
7: Señor, ¿pero cómo voy a comer solamente el pollo? Yo necesito comer otras cosas. No, eso no puede ser saludable para mí.
4: El proceso del pollo hay que cocinarlo, sazonarlo.
7: ¿Cómo usted me asegura que el pollo que usted me va a dar no está ultra procesado? ¿Cómo usted lo sabe? Explíqueme.
4: Mira, ¿a ti te gustan los vegetales?
7: Señor, ¿permiso?
4: Ve y compra una berenjena y métetela por la...
6: Esa es la clavada que vas a escuchar a las 7 y 10, 8 y 10 y 9 y 10 de esta mañana. Oye, el comepiña del día de ayer de este señor gringo en Miami que fue a comer al Palacio de los Jugos se molestó porque nadie ahí hablaba inglés. Se ha ido viral y los comentarios son heavy duty por acá. We are in the United States, the language is English. Well, it's called Palacio de los Jugos. Se llama el Palacio de los Jugos, not the Palace of the Juices.
7: Palace of the Juices.
6: Puedes ver el video y comentar ahí, Enrique Santos en Instagram, Enrique Santos o Enrique Santos Show en Instagram. Y dice, yo creo que quizás había alguien que hablaba español ahí en el Palacio de los Jugos y quizás fue deportada.
9: ¿Tú crees?
6: Maybe that's what happened. El tipo dice que quiere demandar el restaurante porque no tiene nadie que hable español ahí. Imagínate. Un escándalo. Bueno, todo el mundo ama la emoción del momento, pero últimamente el gender reveal está cada vez más extremo, a veces ridículo.
7: Yep.
6: ¿Tú tuviste gender reveal parties cuando nacieron tus hijos?
7: Eso no existía.
6: Esa tendencia no estaba popular.
7: No estaba popular en ese tiempo.
6: Ahora sí está bien popular.
7: Ahora sí, ahora se pone demasiado.
6: Like?
7: I don't know. A veces sí, pero siempre está ese miedito de que la cosa no salga bien. Una cosa tan especial y estás esperando que algo explote y se vea de un color o whatever. No, muchas cosas pueden suceder y han pasado.
6: Sí.
7: Malas. Y ha habido fuegos, ha habido...
6: Hay gente que ha muerto y todo, explosiones y fuego y demás.
7: Avionetas que se caen.
6: Imagínate, la gente con los helicópteros que quieren tirar los colores y demás. Y estamos hablando de esto porque ayer, bueno, sabemos que este fin de semana, ayer lo comentamos, de que Tekashi 69 embarazó a su novia, hicieron el gender reveal y él dijo, tiene que ser varón, porque si nace niña va a haber un aborto. Mírate esto, check it out.
10: Why should be a boy? I already know. What you think, Don?
11: I think it's gonna be a boy.
10: Chat, what you think? It's gonna be a boy?
11: We need to ask.
10: If it's not a boy, straight abortion.
6: Estaba siendo sarcástico, obviamente.
7: Claro.
6: Estaban streaming live en la plataforma Kick. 5, 3, 4, 3, 2, 1, boom. Y salió el color azulito.
7: Y él emocionado.
6: Felicidades, Tekashi y su novia. Es cubana la novia, ¿no?
7: Felicidades.
6: Creo que es cubiche.
7: ¿Sí?
6: Bueno, gender reveals. Vamos a hablar de estas. Son celebraciones bonitas, te estresan. Estás tú, vas a tener un baby, estás considerando tener un gender reveal party. Quizás tu pareja quiere y tú no quieres, o viceversa. O qué escándalo, o qué chumería. Y hablemos del costo. Hay gente que se endeudan big time con los gender reveal parties. Queremos hablar contigo.
7: Yep.
6: Háblanos por el WhatsApp 305-605-9494. En noticias tenemos que el presidente Trump está diciendo de nuevo que Venezuela le gustaría que fuese el estado número 51 de la nación, mencionando el petróleo y la cercanía económica como parte de la idea. La vicepresidenta venezolana, Delcy Rodríguez, reaccionó rápido rechazando la propuesta y afirmando que Venezuela no será colonia de nadie y que el país va a defender su soberanía. Aunque el comentario ha generado polémica y muchas reacciones en redes, expertos aseguran que Algo así sería prácticamente imposible legalmente hablando y políticamente no aceptado. ¿Tú cómo lo ves? Especialmente si eres de Venezuela. Me gustaría saber qué opinan los venezolanos de que Trump está mencionando y le gustaría que Venezuela se convirtiera en el estado 51 de la nación norteamericana USA. Háblanos por el WhatsApp 305-605-9494.
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6: Bueno. Maluma dejó a los fans hablando después de compartir una noticia súper personal en las redes sociales. ¿Qué fue lo que dijo? Te lo contamos a continuación. Esto es Angelito, Grupo Aventura. Ella es Dayanara. Yo soy Enrique. Buenos días.

0: Let me find out. Drive safe. Put on your seatbelt.
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2: Romeo debería sacar un disco así, hablando a la gente, o sea, que manejen bien, that que usen el voice. Indicador.
3: Turn on navigation, like a navigation voice.
4: Lo hizo con Leomo.
2: Right? Quiero ser tu amigo.
3: No, but that was like a guest appearance on a show. Yeah.
2: Pero te imaginas un GPS que sea la voz de Romeo. En 500 pies, dobla a la izquierda. Let me find out if you don't put on your turn signal.
0: Oh, let me find out. Wrong turn. Oh, no. Nasty move.
2: Cuando, so llegues, nasty. Cuando llegues a la manzanita, haz a la izquierda.
3: Y cuando llegas al destino, he's nasty.
2: Dale, oye, Romeo, tremenda idea para ti, para que generes billete ahí con tu propio GPS. Ok, Dayanara, so what is going on con Maluma? ¿Cuántos baby quiere tener Maluma ahora?
5: Maluma, bueno, él dijo en una entrevista que quería tener 10.
2: ¿Cómo?

0: acaba de sorprender a sus fanáticos mencionando que va a ser padre por segunda vez, así que le faltan 8. ¡Bravo!
1: ¡Juancho! ¡Felicidades, Juancho! Bien fértil ahí.
0: Faltan unos cuantos. Compartió la noticia, la gente muy, muy contenta. Desde que nació su primera hija, él siempre se ha mostrado muy, muy familiar con la nena.
1: Y como que cambió después de la...
0: Ha cambiado,
1: la,
0: right? Sí.
1: Más maduro, se afectó después.
0: Se afectó la barba, eso fue el cambio grande.
1: Empezó a hacer salió en sus conciertos a decir que las redes sociales eran una basura. Después hizo esta especie de podcast donde está conectando con sus fans en las redes sociales, reflexionando.
0: Qué lindo. Pero eso sí es bueno. La gente se siente más conectada con el artista. Es very nice.
1: Regañó a la madre que fue a su concierto con el baby en las manos, ¿te acuerdas? Que también se hizo viral, que lo criticaron un montón.
0: Sí.
1: Ha madurado, está.
0: Claro que sí. No, es que el convertirse en padre, las cosas cambian.
1: Todo cambia, ¿ves?
0: Así es.
1: Maluma, felicidades. Y que tengan más babies.
0: He makes pretty babies.
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1: Están criticando a Bad Bunny en las redes sociales por video que se está viendo de él comiendo. Le están diciendo que es un cochino.
0: Ay.
1: We're gonna get into it a continuación. Y Cristian Nodal también lo están criticando y tiene que ver con su hija y el cuarto de su hija que ha preparado para ella. Tremendo escándalo en que alguna gente han metido de nuevo al pobre Cristian Nodal. Te lo contamos a continuación. 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

0: Karol G, Única. Buenos días. Esta parte de la canción me baja la presión. Si estás manejando, no cierres los ojos.
1: Y aquí.
0: Aquí. Ahí. Wake up.
1: Sounds like an alarm.
2: Por eso no manejo.
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0: Por eso Dayana no maneja.
2: Me duermo.
0: Oye, lo que no se duerme son la gente en las redes sociales, que yep, todo lo que ven lo critican, Dios mío.
2: Todo el mundo.
0: So Bad Bunny está en un restaurante.
2: Yep.
0: Comiendo con las manos y le están diciendo cochino, le están diciendo puerco.
2: De todo, le están diciendo de todo, pero yo creo que es que la gente no entiende o no sabe que este restaurante hace eso a propósito.
0: Se llama El Cielo. Hay que buscar las imágenes cuando el chef Juan, famoso venezolano, cuando inauguró El Cielo en Miami.
2: ¿Tú fuiste?
0: Un restaurante. Sí,
2: ¿tú fuiste?
0: Él me invitaron y pasé por la misma experiencia. Busquemos las imágenes, Julio, digital.
2: Pero explica cómo
0: donde
2: es.
0: Donde yo también me embarré con la chocotherapy que le dicen.
2: Te ponen calentito, chocolate calentito.
0: Riquísimo.
2: En las manos. Bueno, yeah, primero te lavas las manos, I'm assuming, ¿verdad?
0: Mm-hmm. Sí, sí, sí.
2: Gracias a Dios. Y después te ponen caliente.
4: El chocolate es para lavarte las manos.
5: No, that's not true.
4: Yes, it is. Ellos te echan el chocolate para que te laven la mano y después te dan una toallita húmeda.
0: Bueno, pero yo me lavé las manos anyway. Ah, siempre, bueno, antes de sentarme, iba a comer en un restaurante, yo me lavo las manos.
5: Uh-huh.
0: Pero sí, me echaron el chocolate, me la echaron ahí. En todas las manos.
2: Entonces, y después lo chupaste.
0: Yo creo que no chupé. No chuparía así como chupó el conejo.
2: ¿Por qué? ¿Cómo?
0: Entonces, no sé, no me gusta chuparme los dedos. Pero anyway.
2: Pero si estás en tu casa, sé honesto, en tu casa tú te chupas los dedos de vez en cuando.
0: No, yo chupo.

0: otra cosa.
1: Lo sabemos.
0: Botellas, botellas. ¿Qué pasa? Ok, se llama chocotherapy. Los camareros, sí, te tiran líquido, chocolate en líquido en las manos. Entonces es una experiencia sensorial. Tú lo hueles. Hay gente que se lame los dedos así como Bonnie. Pero entonces ahí no se puede apreciar si esto es chocolate. Parece que se está comiendo las costillas. Si esto es salsa de barbecue.
1: Unos ribs.
0: Exactamente, pero bueno.
1: Una almeja o algo, no sé.
0: No critiquen al tipo. Es una experiencia de un restaurante Michelin 5 estrellas. Y lo que vale esa terapia.
1: Me imagino.
0: You know, es carito la cosa. So, tiene restaurante. Esto fue en el cielo. Tienen restaurantes en Medellín, en Bogotá, Miami, en Washington y en Nueva York también. El de Nueva York, si no me equivoco, Balvin es socio con Chef Juan en ese el cielo.
2: Yeah, he is.
0: So.
1: Básicamente no. para que recuerdes cuando eras niño, ¿cuál es la
2: moña de él? It softens your hands.
1: I'm so confused.
0: Sí, pero en
1: estoy
0: boca.
1: Estoy tan confundida que hasta que no me lleves. No voy
2: a llevar. No, ya entendí. Ya entendí la vuelta.
0: Yo te voy a llevar. Pero
1: no entiendo.
0: Yo te voy a llevar, pero te lo voy a echar.
1: ¿Puedes repetir la pregunta? Ajá.
0: El chocolate te lo voy a echar ya a las manos. ¿Qué? Pero que gente, que no sean ustedes tan feos. Sí, en boca supuestamente la experiencia, recuerdos de tu infancia, forma parte del menú también de degustación.
2: Si quieres, yo voy y compro el chocolate y te la echo para que se la supe.
1: ¡Wow! ¡Julio! ¡It's too early!
2: Ahí te ahorras.
1: Es muy temprano para tanta información.
2: Es más, ya voy para la tienda. Ya vengo.
0: Si Dayanara me echa el chocolate, yo me lamo los dedos.
1: Nice.
0: ¿Quién
2: ya
0: no?
2: Vengo.
0: Ok. So, what's going on también con Cristian Nodal? También están criticando a Cristian Nodal en las redes sociales.
1: Pobrecito.
0: Por un video que él mismo subió.
1: Subió un video de, parece que le hizo el cuarto a su niña, parece que la va a recibir
0: cool.
1: Próximamente. Se lo decoró, se lo puso bonito, lo puso en las redes. Mira, el cuarto está listo para cuando ella llegue, pero todo el mundo lo está criticando. Las redes sociales, mira esto.
0: A ver. Escucha.
3: Estuvo este fin de semana en Houston por su concierto para demostrar que estaba preparado. Nodal presumió el cuarto que preparó para Inti y explotaron las especulaciones porque ustedes saben que todo comunica. Varios usuarios se dieron cuenta de que ese mismo cuarto era el que Ángela había publicado hace un tiempito en redes sociales, pero con su perrito acostado en la cama. Entonces lo que dicen los fanáticos es que cómo le va a dar a su hija, o sea, a Inti, el cuarto que
4: la
3: era del perro.
4: La gente le busca la quinta pata al gato. Si no tiene mascota, no sabe ni va a entender. Claro. Los perros se quieren como hijos.
3: Primero pues vemos el jarrón, el que decía que parecía una urna de ceniza, Gabriel.
5: Y aparte, sí, esa baraja de tarot con la imagen del sol y esa vela que se prende con tres fuegos también ha desatado muchísimos comentarios.
0: Ay,
6: porque
0: por
6: generalmente
0: favor.
6: Estas tres llamitas que se encienden se asocian con peticiones, al igual que el sol de nuevos inicios. Pero lo que más llama la atención es la urna, el simbolismo de una urna.
1: Chiqui dijo, está mala ella.
0: está mala ella, analizando si hay una urna que está en el closet. Donde la niña va a dormir.
1: Hay gente.
0: Y si es un familiar o una abuela, que tiene que ver nada de eso. No ve lo importante.
1: Le hizo un cuarto. Qué
0: Tony Andrade, ¿cómo tú ves esto?
7: ¡Qué mal!
0: Gracias, Tony. Cristian Nodal, nada, lo que él vaya a hacer, la gente se lo van a aceptar. Malo sería que no tenga un cuarto para su niña. Yeah. Malo sería que Cristian Nodal no quiera ver a su hija.
1: Claro.
0: Malo sería que no se ocupe por su hija. Caramba, es un buen padre, quiere estar ahí para su hija, quiere tener el espacio para su hija ahí. Dejen a Cristian Nodal tranquilo, no sean tan...
1: Denle un break.
0: La gente son tan estúpidas con este tipo de cosas, verdaderamente. ¿Qué tiene que ver si el cuarto era del perro de esta niña hace tiempo atrás? Es so stupid.
1: I know.
0: Y es Inti la niña, ¿no? Inti. Gracias, Inti. Carlos Adián y la gente de En Casa con Telemundo por esa nota.
1: Sí,
0: Julio, ¿tú cómo lo ves? ¿Tú tienes urnas en tu casa?
2: Yo solo sé que te aseguraste la entrevista con Nodal.
0: ¿Con quién?
2: Con Nodal, ya que hablaste.
1: te esperamos.
0: Leave Cristian Nodal. Dejen a Cristian Nodal solo, no lo fastidien más.
1: Esperamos.
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3: Buenos días por la mañana, martes 12 de mayo, streaming live, enriquesantos.com. 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Buenos días para todos nuestros oyentes de Miami, West Palm Beach, Tampa, Sarasota, Jacksonville, Lancaster, Reading, Pennsylvania, nuestros oyentes de Boston, Filadelfia, también de ATL. Gracias por la sintonía. Good morning. Bueno, today en la clavada telefónica que vas a escuchar en 5 minutos es Dayanara, que se está haciendo pasar por una mujer tóxica, que le cae mal todo tipo de comida y le vuelve, bueno, vuelve crazy este chef.
4: La lechuga me cae mal.
5: Entonces, todo sería solo el pollo.

0: Señor, pero ¿cómo voy a comer solamente pollo? Yo necesito comer otras cosas. No, eso no puede ser saludable para mí.
1: El proceso del pollo hay que cocinarlo, sazonarlo.
0: ¿Cómo usted me asegura que el pollo que usted me va a dar no está ultra procesado? ¿Cómo usted lo sabe?
1: Mira, ¿a ti te gustan los vegetales?
0: Señor, ¿permiso?
1: Ay. Ve y compra una berenjena y métetela por la...
2: Coño.
3: Ok. Esa es la clavada que vas a escuchar en 4 minutos. No te lo vayas a perder. Tema caliente que vamos a estar hablando esta mañana, los gender reveal parties. Desde ayer estamos hablando de este video que está viral del rapero Tekashi 69. Su novia está embarazada y él dice, si no nace varón, vamos a abortar. Check this out.
4: Mistaken. Watch it be a boy. I already know. What you think, Don?
5: I think it's going to be a boy.
4: Chat, what you think? It's going to be a boy?
5: We need to ask.
4: If it's not a boy, straight abortion.
5: Yeah.
4: Right?
3: Bueno, hacen el conteo regresivo. Sale el color azul.
0: Azul, es niño, lo que él quería.
3: Niño, exactamente. Después le explicó al stream que estaba él en vivo en Kick, en esta plataforma, diciendo de que esto era una exageración, que él no iba a abortar, lo hizo para escandalizar.
0: Sí.
3: Sabemos que un tipo que hace estos
0: una
3: comentarios...
0: Una broma, un comentario, ajá, un tipo
3: no,
0: broma.
3: Pero no le cayó muy bien a todo el mundo.
2: Y lo cómico es que cuando dice, right, y mira a la mujer, she's like, yeah, yeah. I'm like, bro, si fuera una mujer like latina, porque esa es latinoamericana, creo yo. Si fuera una mujer latina, le entra a golpe ahí mismo.
3: Ay, Dios.
0: ¿Será que entiende bien el inglés?
2: I don't know.
3: I'm not sure. Si esta es la misma novia que tenía cuando él entró a la cárcel, es una cubanita, si no me equivoco. Yeah. Bueno, todo el mundo ama la emoción del momento, obviamente es bien lindo, es tendencia la gente a hacer estos gender reveal parties. ¿A ti te gustan? ¿No te gustan? ¿Estás planificando uno? ¿Prefieres no hacerlo como padre? ¿Te gustan los gender reveal parties? ¿Se ha comercializado demasiado? ¿Se han vuelto funny, peligroso? ¿Algo que pasó en un gender reveal party tuyo? Queremos hablar por el WhatsApp. Comunícate 305-605-9494, 305-605-9494. Hablando esta mañana de los gender reveal parties, ¿cómo lo ves? ¿You like or you no like? Nos vamos con la clavada telefónica. Here we go, sube tu radio.
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3: Today en la clavada telefónica, Dayanara se hizo pasar por Yahaira, una mujer tóxica que tiene todo tipo de alergia. Y estamos llamando a este chef porque ella quiere comer, pero hay que tener cuidado porque es alérgica a casi todo.
7: Hola, sí, buenas.
0: Sí, buenas. ¿Quién me habla?
7: El chef Pedro.
0: Ah, chef Pedro, mira, te habla Yahaira, es que me dieron tu número porque parece que tú haces comida a domicilio, tú vienes a la casa y cocinas la comida que uno necesita y cosas así.
7: Sí, correcto. Tengo varios tipos de comida.
0: Okay.
7: ¿Qué está buscando en especialidad?
0: Pues mira, ese es el problema. Lo que pasa es que yo soy alérgica a muchísimas cosas, pero muchas, o sea, no una, dos o tres. Estoy hablando de que soy alérgica al gluten, al dairy, a la soya, okay, a la pimienta negra, a las manzanas, el azúcar, a brócoli, coliflor, kale, uvas, al maíz, la mazorca, todas esas cosas me dan alergia. Entonces tienen que ser comidas que... Pues que no tengan nada de eso porque me...
7: Haga chica, pero entonces ¿qué tú comes?
0: Señor, ¿permiso?
7: ¿Que tú eres alérgica casi a todo?
0: Bueno, pero señor, usted es el chef y usted es el que puede inventar diferentes platos que pues no tengan
7: sí,
0: nada de esas cosas.
7: Recuerda que uno tiene que ponerle todas las sazones, pero usted ya está alérgica casi a todo.
0: Pero me habían dicho que usted era un chef profesional. Es que hay muchas cosas que es crucial para las vitaminas y las crónicas de la obesidad y del producto de ultraprocesado.
7: No, lo que tú tienes que comer es pura lechuga, lo que creo, que tienes que comer es lechuga nomás.
0: Ya yo estoy aburrida de estar comiendo, yo quiero otras cosas, algo que tenga calcio, pepino, meter...
7: Ok, pero venga acá, ¿qué es lo que usted quiere que le cocine?
0: Yo quiero vivir hasta los 200 años como vivió mi abuela.
7: Sí, pero recuerda que hay que meterle los ingredientes para preparar. Yo soy un chef profesional.
0: Por eso lo estoy llamando. ¿Qué es lo que usted cocina? ¿Cuál es su especialidad?
7: Venga acá, ¿a ti te gusta el pollo?
0: Me gusta el pollo. Pechuga.
7: Okay, podemos la pechuga hacer algo ahí con el pollito, la lechuga, más que sea. El pollo a la plancha, sin nada.
0: La lechuga me cae mal.
7: Entonces, todo sería solo el pollo.
0: Señor, pero ¿cómo voy a comer solamente pollo? Yo necesito comer otras cosas. No, eso no puede ser saludable para mí. Estoy aburrida de estar comiendo siempre la misma mierda. O sea, necesito cosas para añadirle. Yo no puedo solamente vivir con pollo. Usted es el chef, usted estudió.
7: El proceso del pollo hay que cocinar.
0: ¿Cómo usted me asegura que el pollo que usted me va a dar no está ultra procesado? ¿Cómo usted lo sabe? Explíqueme.
7: Oye, ¿qué voy a saber? Yo compro el pollo nomás y yo lo preparo.
0: ¿Usted lo compra sin saber de dónde viene ese pollo?
7: No, ¿yo qué voy a saber de dónde viene el pollo si viene...?
0: Lo noto usted alterado. ¿Qué usted está comiendo? ¿Qué come usted? Que lo tiene tan alterado.
7: ¿A ti qué te importa qué es lo que yo voy a comer? Yo como ahí, yo soy chef y preparo la comida, la pruebo, pero hay que sazonarla.
0: Señor, yo te estoy tratando de ayudar, no sea malagradecido.
7: Ah, entonces, ven tú y prepara tú mismo lo que tú quieras comértelo.
0: Usted es el chef, usted es el que tiene que estar indicándome las cosas que yo puedo comer. Yo le estoy diciendo lo que yo puedo comer. No me inventé palabras,
7: señorita,
0: no ponga palabras en mi boca, eso no fue lo que yo dije.
7: Mira, ¿a ti te gustan los vegetales?
0: Si es saludable y si no tiene nada de las cosas de las que yo soy alérgica, que ya le conté.
7: Ve y compra una berenjena y métetela por la...
0: Métasela usted por...
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0: Raúl Alejandro, tú con él. Buenos días, happy Tuesday everybody. Esta mañana estamos hablando de los gender reveal parties. Yes. Quiero saber si tú has tenido una de estas fiestas donde se revela el sexo de un baby que está por nacer. ¿Te gusta? ¿No te gusta? ¿Has tenido una discusión en tu familia? ¿Tu pareja quiere, tú no quieres o viceversa? ¿Cuánto te has gastado tú también en un gender reveal party? 844. Yes, Enrique, 844-937-3674. Por WhatsApp también nos puedes hablar, 305-605-9494. Ahí está Henry. Buenos días, Henry.
1: Morning. Buenos días, Enrique. Enrique, yo creo que la revelación del sexo es una forma de botar dinero. Porque tú lo que tienes que estar preparado para que cuando nazca tu hijo esté bien, ¿me entiendes? Entonces se gastan lo que tiene y lo que no tiene. Entonces todo el mundo fajado en la lista para comprar lo más barato, los pomos y los pampers. Porque ni le compran coches, ni le compran coches, ni le compran right.
0: Y deja preguntarte, Henry, para ustedes los padres que están celebrando la revelación de sexo, los gender reveal parties, ¿también hacen baby shower? ¿O ya no, esto reemplazó el baby shower?
2: Era lo que estaba pensando. Es lo mismo que un baby shower. Lo único que en este caso decides no saber el sexo, porque ya a los 4 meses te pueden decir lo que es.
0: O sea, hacen las dos cosas.
2: A mí, si tienen los chavos para gastar.
0: Más regalo para los padres. No. Es un...
3: ¿No? Entonces, lo que no, tú haces, Enrique, es que tú coges el gender reveal y lo que no te regalaron, que estaba lo más caro, lo dejan en la lista para el baby shower. Entonces ahí te lo compran.
2: Sigues arrastrando la misma lista. No, pero es eso. Entonces se aguantan de saber lo que es y ahí lo dicen. El problema es que en ese momento, si vas a regalar, tiene que ser color neutral porque no vas a saber qué va a ser hasta que hagan la explosión o hagan el reveal.
0: El gender reveal party reemplazó los baby showers o están teniendo los mismos hoy en día, hacen las dos cosas. Same 844 thing. Yes, Enrique, is it the same thing?
4: Or
0: you do the gender reveal at the
4: exactly. Los combinan, show. Los combinan, como dice Julio. Yo creo que la mayoría del tiempo se combinan las dos cosas hoy día porque es like a big, big party. And
0: porque los baby showers...
4: Everybody wants to know, hay apuestas.
2: Pero entonces el color tiene que ser neutral porque tú no sabes lo que va a hacer hasta que vayas al reveal. Tiene que ser amarillo.
5: That's why they create the list.
2: The list.
0: Yo creo que se ha comercializado esto demasiado.
4: Oh, yeah.
2: So claro que sí. Y al final
0: ha perdido la gracia.
2: Me pone nerviosa.
0: Si ¿por qué?
2: Si me pongo en el papel de la mamá, yo estaría nerviosa que la persona entregó el sobre de lo que era, que el bizcocho, lo que vayan a hacer, si es explosión, que tengan el color correcto, todo eso me pone nerviosa. Y todo lo que he visto en las redes sociales me pone más nerviosa. ¿Tú has visto uno que la mamá está cargando el balón, un balón grande que cuando lo explote sale el color y está entrando al carro y el bebé que tiene chiquito, qué sé yo, de 3 años, coge algo, un alfiler y se lo explota?
4: En ese momento,
2: y no ha llegado a la fiesta ella. O sea,
0: he visto de las explosiones.
2: Ay, Dios.
0: Que delata ya el sexo del niño.
2: Oh, my God.
0: He visto donde el balón se va volando.
2: El color boxing. Le toca una. El color le cae encima a la gente que está. Ay, no.
4: A la abuela,
2: Sí, sale.
4: Y la abuela queda azul, un smurf.
0: ¿Qué desastre ha pasado en un gender reveal party tuyo o que tú asististe? 844 y es Enrique. En WhatsApp nos puedes hablar. 305-605-9494. Jorge, buenos días.
2: Jorge.
6: Hello, buenos días.
0: Buenos días.
2: Buenos días.
6: Sí, buenos días. Es solamente para hacer un comentario. Anteriormente había que esperar mucho tiempo para saber el sexo del bebé. Yo recién tengo una bebé y ya al mes o a los 2 meses de mi esposa está embarazada, con una simple prueba de ADN, ya nosotros sabíamos el sexo del bebé. No tenemos que esperar a que el bebé se desarrollara, el feto se desarrollara para saber el sexo. Muchas gracias, pasen buen día.
5: Okay.
0: Thank you very much.
5: I mean, that's not the point of...
4: Ayuda con la preparación del party, ayuda con la preparación de la fiesta, la cuestión es cuando lo saben tan temprano.
0: ¿Tú crees que los padres van a esta fiesta verdaderamente no sabiendo? Con esta noticia que acaba de dar, se sabe el sexo, la mamá quiere saber.
2: Supuestamente te dan el que te hace sonograma, pone, si tú no lo quieres saber, se lo dicen, y él va a poner dentro de un sobre sellado.
0: I don't believe that.
2: Que se lo dan, por ejemplo, a quien tú pongas. No, por ejemplo, en mi caso sería mi hermana. Yo se lo daría a Ginny, que le den el sobre a Ginny. Y Ginny se encarga de ir al lugar a decidir qué es lo que se va a hacer y ellos son los únicos que saben el color.
7: Wow. Oye, pero ya, Dayanara, tú no estás para quedar embarazada. Sí, ya se pasó un tiempo.
2: Oh. No, en mis tiempos eso no se hacía. Y en mis tiempos, a los 4 meses, cuando te preguntan que si quieres saber o no, y nosotros queríamos saber.
0: Claro que sí. Si yo voy a tener un alien allá adentro. Si yo fuese mujer, en mi barriga hay otro ser humano. Yo quiero saber al momento. Eso va a estar esperando meses, esa incertidumbre de no saber. No, yo quiero saber.
2: Pero antes era así.
0: ¿Ves vagina o ves testículos? Bueno, yo quiero saber.
2: ¿Y en los tiempos de Chuma, no sé, eso no se podía. En los tiempos de mi mamá y eso, right, no había, no te decían lo que era. Tenía que esperar hasta, sí, hasta que naciera.
7: Y para cuando, olvídate, Gender Reveal, cuando anunciaron de que tú fuiste Miss Universo, lo hicieron por señales de humo.
4: Qué, qué fuerte.
2: Porque era en blanco y negro. Gracias, Harold. Era en blanco y negro.
0: No la ayudes, Harold, no la ayudes. Natalia, good morning.
8: Good morning. So, a gender reveal and a baby shower are not the same thing.
0: No es la misma vaina. Entonces, ¿se celebran todavía las dos cosas o se combinan?
8: Bueno, hay gente que sí, pero el que puede, puede. Pero el que no, hace uno o el otro. El gender reveal es a las 11 semanas. You get like a little test and you find out the gender. And people don't gift you big things. It's either diapers because you don't know the gender yet. So, no son lo mismo, como te están diciendo. No. Uno es uno y lo otro es otro. Y si tú quieres, hacer los dos.
0: Ok, ¿en caso tuyo hiciste los dos?
8: No, I have three kids. I did. Yeah. So I did a gender reveal for the first one. Y después no.
4: Hace
8: y
4: bien.
8: Ah, pero, gender reveal.
0: Pero espérate, ¿cómo vas a hacer gender reveal para un baby y no para los otros dos? Los hay celos ahí también.
8: Ya para el tercero.
2: No. Se asustó, ya para el tercero está cansada.
3: ¿Cuándo daban los pampers del primero? Pues. Yeah.
0: ¿Eso significa que el primero era tu favorito o sigue siendo tu favorito de los tres?
8: No, no, no.
2: No ha dormido, no, ella no ha dormido en cuántos años. Ya cuando llega el tercero ya no quiere más. Sí. Ay, no, no, fíjate.
0: No ha dormido porque está trabajando overtime, all the time, para pagar la cuenta del gender review. ¿Cuánto te gastaste en el gender review? En promedio, ¿cuánto se gasta?
8: No, it wasn't, it depends. You could do 500 to 1,000. It's not that big of a deal. It's a cake or you pop a balloon or a little popper. Tú sabes, pero la gente go all out now. You know, it depends.
2: Ya, yeah. Hay gente que hace lo de los aviones tiran polvo, tiran agua color
3: rosa.
2: Eso
3: ya vaina de artista y vaina, eso es...
0: Nah.
2: Sí, ahí los chavos tiran la
0: Pero no hace falta tener tanto dinero tampoco, hoy en día los drones son bien baratos, económicos, y la gente hace invento con los drones y ese tipo de cosas.
2: ¿Sí?
0: A ver, Natalia, en el caso tuyo, ¿qué hicieron? ¿Fue sencillo? ¿Explotaron un globo?
8: It was a cake, but they were, como que me hablaron mentiras. Like, when you cut the cake, you thought you were going to see it, pero era mentira, porque a veces te engañan. Y después, I popped a balloon, and it was with
7: Yo
8: the
7: vi
8: balloon.
7: Uno de una pareja gay que estaba adoptando un baby para el gender reveal, fue a través de un gas. O si tiró un peo y el gas así explotó el color del varón.
0: No,
7: era un varoncito.
0: Qué cochina. Bye, Natalia. Vámonos con Jade. Good morning, Jade. Good morning, Jade.
9: Good morning.
0: How are you, Jade?
9: Ay, Jade. De la mañana.
2: Tiene voz de...
0: ¿Qué hola?
2: Sexy. Jade.
9: Hello.
0: Hi,
9: hello.
0: Si te escuchamos, Jade, adelante. Gender review parties.
9: I'm sorry.
0: It's okay.
9: Gender review party, todo depende como tú lo quieras hacer, lo que te quieras gastar y lo que vas a poner para que traigan, definiendo si es hembra o varón.
0: Claro.
9: Nosotros lo hicimos. Y el que creía que era hembra traía whiteies y el que pensaba que era varoncito traía pampers. Y déjame decirte, hay pampers y whiteies para largo rato. Ahora viene el baby shower. Ahora viene el baby shower. Sabemos que es un varoncito, lo estamos esperando con ansia. Lo único que no me gusta es cuando los abuelos, los bisabuelos dicen quiero hembra o quiero varón y después se resulta hacer otra cosa. Aww. Cuando ese niño crezca y vea eso, ¿cómo se va a sentir?
2: Ay, sí,
0: thank you. Eso es malísimo. Eso es malísimo.
2: Buen punto.
0: Tengan eso en mente todos los abuelos y los tíos cuando ponen mala cara así, cara amargado, cuando no sale el baby del sexo que querían.
4: Esos son los mejores videos.
0: En 20 años van a ver ese video y van a tener que responder.
9: ¿Cómo se va a sentir el bebé?
2: Claro.
9: Exacto,
2: claro.
9: ¿Cómo se va a sentir el bebé en ese momento? Eso para mí fue lo que Dios envió. Con salud, y aquí
2: así
9: lo esperamos.
2: Es,
0: ahora, ¿qué chusmería se armó y cuánto te gastaste tú en tu gender review?
9: No fue mío, fue de mi bisnieta.
0: De tu bisnieta.
9: Lo hicimos bien sencillo, familiar. Ajá. Y si te digo verdad, no sé cuánto se gastó. Porque todo es como tú quieras expresarlo. Fue con fireworks y quedó magnífico. Así que
10: mente positiva y que sea lo que
7: sano. Dios. Ven acá, Jay, sano. Se nota por tu, porque se nota que en tu familia hay mucha chusmería. Dice,
2: chuma, ¿por qué le dices?
10: Mira,
2: eso?
10: La única que faltaste fuiste tú, chusma lady.
7: Yo no voy a esas vainas, yo no voy a eso. Sí, y tú, Jay, igual que Dayanara, que cuando la anunciaron ahí a Miss Universo usaron señales de humo. Cuando tú naciste, ¿qué? También lo hicieron
10: yo
7: de esa manera.
10: Yo nunca quise saber lo que traía. Mis hijas fueron una sorpresa para mí y una bendición en mi vida.
0: Y un aplauso para toda la mamá. Definitivamente es una gran bendición.
10: Que Dios me los bendiga.
0: Igualmente.
10: Que Dios me los bendiga. Gracias.
0: Gracias, Jay. Bendiciones. Thank you. Vámonos con Lily. Hi, Lily.
11: Hi, buenos días.
0: Buenos días. Hola, bueno, ¿tú suena que estás cansada trabajando overtime para pagar el gender review?
11: No, ya lo hice.
0: ¿Cuánto te gastaste?
11: Bueno, me costó casi $12,000.
0: ¿Qué? What the? $12,000.
5: That came with a tuition.
3: Your baby daddy got money.
2: What?
0: Damn.
2: Maybe ella tiene money, Harold, no, porque dice baby daddy tiene money. Maybe es ella la que tiene el dinero.
3: Bueno.
5: A ver qué cuenta.
2: Anyways,
11: el papá.
2: Cuenta, Lila. Ganaste, Harold.
0: ¿Te arrepientes tú de haber gastado tanto dinero en un gender review?
11: No me arrepiento porque pasamos un día lindísimo.
2: Claro. ¿Cómo lo hicieron?
7: Pero ustedes son cliniqueros, hacen fraude. ¿Cómo pueden gastarse tanto dinero? $12,000.
11: No. Su madre no preguntes tanto.
2: Lili, no quieres decir.
0: No, ella lo contestó ya. Entonces, eso, no estás endeudado. Ya se pagó $12,000. ¿Qué pasó? ¿Valió la pena?
11: No, ya se
2: ¿cómo
11: pagó,
2: lo hicieron?
11: Se pagó y todos se lo regalaron.
0: Todos
11: se lo regalaron en color neutro y se pone una lista en Baby Lee y después te dan los 9 esos para que lo cambie por el color que tú quieras.
0: Ok, entonces como fue regalado, aquí los marimberos fueron los abuelos.
5: Uf. Wow.
11: Claro que sí.
2: Oh, hell no.
3: Pero tengo una pregunta, Rick.
2: ¿Pero qué hicieron?
3: Yo tengo una pregunta.
0: A ver, Harold.
3: Tú gastaste $12,000. ¿Qué cantidad de dinero tú recibiste en regalos atrás? ¿Saliste ganando o saliste perdiendo?
0: No le interesa tu pregunta.
11: No.
5: Translator.
0: Ahí está.
11: No, sí. Salió bien porque todo se pidió bueno, el coche sirve, todo. Las cunas buenas.
2: Pero
11: todo,
2: al final Lili no ha dicho cómo lo hicieron.
7: Con dinero de la marimba.
2: ¿Cómo hicieron el gender review? ¿Eran explosivos? ¿Era una avioneta? ¿Era un helicóptero?
11: En explosivo, súper lindo, por Homestead.
2: Ya, entre 12,000.
0: Por Homestead.
5: Wow.
0: Esto es en la Florida.
2: Aquí yo fui a uno.
5: That's
2: sí.
5: What started the
2: en
5: fire.
2: En Homestead.
0: Diablo. Sí, eso fue lo que causó. Julio dice que hay que investigar. Hay un fuego en los Everglades.
2: Ay, Dios mío.
0: Que está quemando ahora. Quizás fue el gender review de Christy.
2: Hay lugares donde es prohibido ya hacer eso.
0: Tú sabes lo que pasa también. Es que la gente, esto se presta. Y dime, para chumería, como dice Chusma Lady, pero para la gente que critiquen, empiezan a criticar que se hizo, que no se hizo, cuánto se gastaron, que no se gastaron. Están en tu casa, están criticando las decoraciones de tu casa.
10: Oh, my God.
0: La gente es muy chismosa en ese tipo de brete.
2: Sí.
0: Gracias, Christy.
11: No,
2: era Lili.
11: Bye.
0: Lili, I'm sorry, eres Lili que estaba ahí. ¿Qué más ibas a decir, Lili?
11: Bye, lindo día, Dayanara, besitos.
2: Besitos, cuídate.
7: Te dejamos para que vayas a la clínica a tumbar billetes ahí, bye.
2: Ave María, no le hagas caso.
11: Claro que sí.
3: Oh my God.
0: Vamos a ver qué dicen aquí en el Instagram, en el TikTok. Yo soy Enrique, en TikTok yo soy Enrique. ¿Qué dicen por ahí, Dayanara?
2: Esa locura, dice, mi primo es pájaro y salió del...
0: ¡Ay!
2: Y salió
0: del
2: falta
0: cruce de respeto.
2: Cuando vio a su no abuelo. ¡Güey! Que dio hembra y él nació macho, no entendí.
0: Espérate, que Carlos lo que dice ahí es que su primo es un Tyrion. Su primo es Tyrion y se cree pájaro. Se identifica como pájaro. Pon ahí de nuevo, yo sé qué fue lo que dice.
2: Tengo miedo de leer, gente.
0: Yo lo leo,
2: No, porque estoy leyendo sin saber y
0: si
2: digo algo.
0: Mi primo es pájaro y salió del closet cuando vio a su abuelo que quería hembra y él nació macho.
5: Okay.
0: O sea, que el abuelo quería una niña.
2: Y vio el video que quería niña y él
0: nació macho y ahora resultó siendo gay.
2: O sea, que le está...
0: Tengan cuidado, que puede ser que esa energía puede ser que afecte ahí.
2: Sabe Dios.
0: Esa energía, sí. ¿Cómo se dice? Es como la... Cuando tú deseas algo...
2: Manifestando.
0: Óyeme, hay un gender review que costó como $8,000,000.
2: ¿Qué es eso?
5: Yeah, bro. Eso fue un agente de Border Patrol. Hizo un gender reveal. No sé si ustedes se acuerdan de esto. No. Él disparó a un target donde había unos explosivos y el polvo azul, que se supone que saliera el polvo azul.
4: Eso resulta que eso explota y eso fue, ¿te acuerdas? El Sawmill Fire en Arizona, que se quemó.
0: Oh, yes. Que sí, que comenzó en fuego.
4: 47 mil acres
0: que se quemaron. Y todo fue por un disparo de esta gente celebrando gender reveal.
2: Eso fue en el 17, yo creo, en el 2017.
4: So, yeah, something like that.
2: Pero han pasado en California también. Ay, hubo uno donde una abuelita murió.
0: ¿Qué? Oh,
2: wow. Sí, porque hicieron un aparato de esos homemade y era como un cañón. Y,
4: somebody shot her mic.
2: Esto es serio, gente.
0: No me quiero reír, pero tú sabes lo que es que la abuela vaya a un gender reveal de su nieto y que muera por un heart attack. Le dieron un cañonazo.
2: En algo, algún pedazo de esto que crearon
4: en Iowa. ¿En Iowa?
2: I think so.
4: Yeah, it was a pipe bomb.
2: A pipe bomb. Yes. Guys,
4: no te mueves. No, it's the pipe bomb.
5: Let's go with the chusmería.
4: No, espérate. No es un explosivo. No, es la vaina que explota, que sale el polvo del tubito. El tubito.
0: Right, tubito.
4: El tubito parece que con la explosión y el polvo y la cuestión, la abuela no llegó al parto.
0: No aguantó el pombazo.
4: No.
2: Dios. Enrique.
0: No aguantó el pombazo. Pobrecita. Vámonos con. I'm sorry. Perdónanos, Dios. Ahí está Christy. Buenos días, Christy. How are you?
12: Hi, good morning.
0: Buenos días.
2: Good morning, Christy.
0: Tú también celebraste un gender review con un polvo saliendo por un tubito.
12: No, I did two gender reveals.
0: Okay.
12: Uh-huh. The first one, I got a little upset because God forgive me that it was a boy.
0: Y tú no querías varón.
12: I did the.
2: Pero tu hijo está escuchando esto.
0: Wow.
12: No, he's not. No, he's not. He's in school.
2: Okay.
12: No.
2: Okay.
12: Pero I did it myself. Like the box y todo eso, I did it myself. I got a little upset, pero whatever. Then my second gender reveal, it was a girl. I got really excited. But I was bad. I had to do one of those pregnancy tests que eran like de casa to find out the actual sex.
0: Okay.
12: And I was like the only one in the family that knew that it was a girl. I couldn't hold myself. That it was a girl.
2: Hizo trampa.
0: Hiciste la prueba casera. Tú sabías que eras una niña. No le dijiste nada a nadie. ¿Y qué? ¿Sacaste provecho de eso? Como hiciste el gender review anyway.
12: Yeah.
0: Yeah.
12: I did the gender review anyway, y me hice la chiva loca that I knew.
2: ¿Y eres buena actriz?
12: That I didn't know.
0: That you didn't know. Dime que no tengo la razón, que la mayoría, especialmente las madres, saben ya el sexo del baby y lo están actuando en los gender review parties.
12: Yeah, I had to act. My husband got upset, super right. upset. Pero right. imagínate.
2: Hmm.
12: But I couldn't hold myself. I got so happy that it was a girl.
7: Yo me pregunto, Christy, Enrique y Dayanara, everybody, si el baby van a ser trans, ¿qué color sale?
5: Neutral. Purple.
7: ¿Pero qué color? Purple.
0: Purple.
4: What are you talking about?
2: Purple.
3: When you mix blue and pink, it's purple.
2: True.
0: Bueno, ¿qué color salió cuando nació Harold?
2: Verde. Rainbow.
3: Verde de plátano.
4: Booger.
2: Oye, pero eso es una Booger. Cosa nueva. Eso es una cosa nueva.
7: Sí, hablando de cosas nuevas, pues se puede hacer un gender reveal, ¿no es de eso? Para Harold, para ver si eres varón o niña. Para él siendo adulto, ¿se puede realizar ahora mismo un gender reveal eso?
0: She can't even say it.
4: It's an it. It's an it.
3: Está bien.
0: E.T. from home.
4: Oh, come on.
0: Vamos mejor a WhatsApp. Christy, que tengas lindo día.
2: El dedo.
0: Bueno, revelaron este fin de semana el presidente Trump y la administración Trump todos los files de esto de UFO.
2: Que es cierto, ¿no?
0: Dicen que, bueno, esa gente sí que han tenido experiencia, hasta astronautas que han visto luces y vaina que no se puede explicar. Igual que todavía no se ha podido explicar de qué planeta es Harold Valenzuela. No, Ricardo está preguntando en el WhatsApp que si es cierto que Harold fue el actor que hizo la película E.T., si él estaba dentro del muñeco.
4: Wow.
0: That is not true. No. E.T. tenía cuello, Harold no.
13: Enrique, buenos días. Saludos ahí para todos. Para todo el grupo ahí de la radio.
0: Igualmente.
13: Bendiciones para todos. Oye, Enrique, yo lo estoy escuchando hace rato ahí, mi hermano. ¿Qué cosa? Un gender brío es gender brío. Ese en español ahí para la gente que no habla inglés.
0: Espera.
13: Un gender brío es gender brío. Ese en español ahí para la gente que no habla inglés. que llevo rato diciendo que se gastó $12,000, que el otro que llevo rato escuchando, pero no entiendo en español qué cosa es eso. Explícate ahí en español, Enrique, ahí para los que escuchan la radio tuya que no hablan inglés. Gracias. Explícate, explicoteate en español.
0: Vamos a explicotearte qué cosa es un...
13: Es un gender brío, ¿verdad? Es un gender brío, ¿verdad?
0: Vamos a dejar que Alcira te responda. Alcira, él quiere saber qué cosa es un...
13: Es un gender brío, ¿verdad?
12: Pues un gender reveal es cuando hacen una sorpresa para decirle a toda la gente chismosa qué es lo que va a venir. Niño,
13: un gender reveal, ¿verdad?
2: Una revelación.
12: Y una celebración.
0: ¿A cuántos?
12: Para recoger a Pampers.
0: Yeah. Ahora, ¿a cuántos?
13: A un gender reveal, ¿verdad?
0: ¿Has ido tú? ¿O cuántos has hecho? Tuviste dos, ok.
12: Yo tuve dos personales en mi casa. Ajá. Como fue durante el COVID, no tuve la oportunidad de hacerlo grande, pero lo tuve privado y después puse las fotos para que todo el mundo supiera.
0: Got it.
12: Pero me parece un poco ridículo, $8,000, $12,000.
0: ¿Cuánto te gastaste tú?
12: Tienen casa, tienen carro, tienen todo hecho. ¿Para qué gastar tanto y no tienen con qué comprar las cosas para el niño? Mm-hmm. No.
0: Mm. ¿Cuánto te gastaste tú?
12: $50.
2: Very smart. Porque lo hice en pandemia.
0: Right, por ese motivo. ¿Quién es la persona escuchando que le salió más barato el?
13: A un gender brío,
0: ¿y el cuál? ¿Quién pagó más por el
13: gender brío?
0: 844 y es Enrique. Hasta ahora Alcira va ganando el chipes $50. Más caro. 12,000. La que llamó ahorita también.
3: Los cliniqueros.
0: Los cliniqueros. $12,000.
14: Hola, hola. Saludos desde Guatemala.
0: Bueno, ¡hey!
14: Yo la verdad es de que creo que últimamente se ha comercial.
0: Ay, I'm sorry, Guatemala está cuando...
2: Guatemala en la casa. Award,
3: ¿por qué estaba diciendo, Enrique?
0: ¿Qué digo?
3: Marconi Award.
0: De los awards de Marconi de la radio.
2: Ah.
0: Sí. Nos confundimos.
4: Right.
0: ¿Qué más digo, Alec?
4: Oh.
0: ¿Is he gone?
4: Oh, you want to put him back on?
0: No, dale. No.
2: I don't want to put him back on. Tengo miedo, me pone nervioso.
0: Vámonos. Yo quiero saber el final también.
4: Ah, bueno.
0: A ver, ¿dónde está la cosa? Ok, ¿dónde está? Aquí, ok. De Guatemala. Ay, Dios mío. Dice... Hey, habla.
14: Y que al momento de que explotara algo así, saliera un confeti multicolor arcoíris.
2: Arcoíris.
0: Ok, está hablando así, sí, cuando nace un niño gay, dice que el color es arcoíris.
4: That is the stupidest thing I ever heard.
0: Ok. Vámonos con Jesse. Good morning, Jesse.
15: Good morning. Bueno, cuando yo tuve a mi hijo, yo no existía el gender reveal. Mi hijo tiene 25 años. Pero cuando tuve la niña, sí. Mm. Y yo no lo hice. Mi hermana la querían hacer, pero yo no lo hice porque yo creo que eso es una pérdida de dinero.
2: Yep.
15: Okay, you know, we have a baby shower already.
0: Okay.
15: ¿Cuál es el uso de gastar tanto dinero y hacer que la gente gaste dinero también comprando extra regalos cuando tienes baby shower?
0: Yeah.
15: Pero esa es mi forma de pensar.
0: Eso me estresa también.
2: Claro.
0: Igual que los baby showers. Son para mujeres. ¿Qué hacen los hombres metidos ahí?
4: Tú fuiste al baby shower mío.
0: Porque fue su padrino de la niña.
4: Y fue una cena simple. De, no habían...
0: Lo hiciste, you know, unisex. O sea, ¿se puede decir unisex?
4: Just invite to compartir con las amistades. Pero sí. No había show.
0: Familia. Bueno, fuimos a cenar.
4: Una persona fina, sí, lo sé.
0: No. You know.
3: You should try your mom.
0: Y lo que me gustó es que no hicimos esos juegos de poner el biberón, de chupar tete y ese tipo de cosas.
4: Sí. It could be fun, but nah.
7: Qué raro que Enrique no quería chupar ahí.
2: Chuma.
7: En el
13: gender brío.
2: Gender brío. Gender brío.
0: All right. Hablando de los gender reviews esta mañana, puedes seguir comentando por acá en el WhatsApp 305-605-9494.
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17: Arrancamos en la NBA. Bueno, anoche LeBron James se fue de la cancha por última vez en su temporada número 23. El Oklahoma City Thunder termina ganando 115-110, eliminando a los Lakers.

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2: 3-2. Los Tampa Bay Rays ganan 8-5 carreras contra los Toronto Blue Jays. Los Seattle Mariners ganan 3-1 contra los Houston Astros. Los LA Dodgers caen contra los San Francisco Giants 9-3 carreras. Y los Cleveland Guardians ganan 7-2 carreras contra los LA Angels. La acción continúa en el día de hoy. Los Boston Red Sox contra los Philadelphia Phillies. Los Tampa Bay Rays contra los Toronto Blue Jays. Los Bravos de Atlanta contra los Chicago Cubs. Los Kansas City Royals contra los White Sox de Chicago. Los Miami Marlins contra los Minnesota Twins. Los New York Yankees contra los Baltimore Orioles nuevamente. Y los Texas Rangers contra los Arizona Diamondbacks. Disfruta de toda la acción deportiva en el día de hoy. Yo soy DJ Extreme y esto ha sido los deportes para Joe de Enrique Santos.
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7: 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Dealing with bumper-to-bumper traffic on 81 northbound after a multi-vehicle crash involving a tractor-trailer near mile marker 152 just after the 80-81 junction in Drums. Roadwork has created right-lane closures on the PA Turnpike, northbound between Wyoming Valley and the exit to Kaiser Avenue, milepost 120 to 122, and southbound between Wyoming Valley and Pocono, milepost 108 to 104. Construction with a lane restriction continues on 380 northbound at exit 20 Daleville. Austin Avenue in Wilkes-Barre has resumed closure from Scott Street to the end of the roadway to continue milling and paving work. And watch for utility work with a lane restriction on Harrison Avenue southbound between Myler and Dixon Avenues. If you see a problem, call the GM line at 570-883-7269. I'm Tyler Cornell with your Pentel Data Internet traffic update on La Mega.
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36: Soy Víctor González, a esta hora con Minuto 60. Más de 40 millones de personas viajarán por carretera en el Memorial Day, pese al alza de la gasolina, según la AAA. El presidente Trump dijo que suspenderá el impuesto federal a la gasolina para ayudar a bajar los altos precios por la guerra con Irán. Las ventas de viviendas en abril decepcionan debido a que las tasas hipotecarias más altas afectan a los compradores. Un récord de 45 millones de personas viajarán durante el fin de semana del Memorial Day en Estados Unidos, según proyecciones de la AAA. La mayoría de los viajeros, unos 39 millones, se movilizarán por carretera, convirtiéndose en la cifra más alta registrada para este feriado. Todo esto ocurre pese a que el precio promedio de la gasolina supera los $4.50 por galón, impulsado por la crisis energética y las tensiones en Medio Oriente. Además, cerca de 3 millones y medio de personas viajarán por avión, aunque quienes compraron boletos con anticipación lograron tarifas más bajas que el año pasado. Las autoridades anticipan el tráfico más intenso entre la tarde del jueves y el viernes, especialmente entre las 3 y las 6 de la tarde. Los expertos recomiendan tomar un tiempo para evitar largos atascos y retrasos en las rutas principales. Esto es Minuto 60.
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36: Continuamos con Minuto 60. El presidente Trump expresó su frustración por el estado de las conversaciones para poner fin a la guerra con Irán y declaró a los periodistas desde el despacho Oval que los líderes iraníes cambian de opinión cuando las partes parecen llegar a puntos de acuerdo. He tenido que tratar con ellos 4 o 5 veces. Cambian de opinión, dijo el mandatario, y agregó que los líderes son gente muy deshonrosa.
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0: Hey, Dateo Jacob. Luna, good morning. Happy Tuesday. Buenos días, familia.
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0: El Comepiña del día hoy se lo lleva el descarado comunista canciller cubano Bruno Rodríguez, quien le ofreció una entrevista en un inglés machucado a Good Morning America y tuvo los timbales, ok, de decir que en Cuba no hay presos políticos y que en Cuba hay una democracia distinta. Escúchate esta barbaridad.
1: You mentioned some issues, prisoners, human rights,
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1: 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I dispute this allegation. I recommend you to see concrete evidence.
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1: 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Uh-huh. Well, you mentioned
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0: Aguanta ahí. Democracia distinta, dice Bruno, que Cuba es una democracia distinta. Distinta como un concurso donde ya todo el mundo sabe quién ganó desde el año 1959. Distinta, sí. El periodista Whit Johnson prácticamente le dijo, mi socio, ¿y ustedes a qué le tienen miedo? ¿A elecciones libres? ¿Por qué le tienen miedo a las elecciones libres? Y ahí la entrevista, obviamente, como pudiste escuchar, tomó un tono un poco más tensión, diría. Más tensión que un aire acondicionado soviético en La Habana. Y el tipo estaba tartamudeando, no sabía, tú sabes, estaba obviamente nervioso. Porque mira, si tú tienes elecciones donde siempre aparece la misma gente, una sola opción, el mismo sistema, la misma familia mandando por más de 70 años y Whit se lo tiró ahí en la misma cara, y donde encarcelan, donde callan, donde intimidan y le caen hasta palos a la gente simplemente por pensar distinto o sugerir un cambio. Eso no es democracia distinta. Eso es simplemente y claramente una dictadura. Es bien distinto a una democracia. Y lo de ahí a que no hay presos políticos, Cere, please, come on. Ese comentario, es que más, que a esto le faltó un laugh track. Vamos a poner de nuevo la entrevista de Bruno. Adelántalo un poquitico y vamos a escucharlo, pero con track, laugh track, como si estuviese viendo qué pasa USA.
2: Never did answer that question. I also pressed the foreign minister
0: from the beginning,
2: about releasing
0: from the
2: political prisoners.
1: You mentioned some issues, prisoners, human rights,
2: free and fair elections.
1: Free and fair elections. I dispute this allegation. I recommend you to see concrete evidence.
2: What do you dispute about free and fair elections?
1: Well,
2: it's one socialist communist party, essentially one family,
0: yep,
2: that has mostly ruled Cuba for nearly seven decades.
1: I'll come back to this issue, but I was saying that Cuba is a country with our own history, with our peculiarities, and we are a free and independent nation. But Cuba is a democracy, is a different democracy. Well, you mentioned
2: Cuba is not a different democracy. When people go to the polls, it is often one candidate, one party. There is not choice. What do you worry would happen if there were free and fair elections in Cuba, if the people truly got to choose?
1: Well, you are presenting a prejudice.
2: He never did.
0: Oye, respeto para Whit Johnson. What great reporting. Qué clase de entrevista. Thank you, Whit Johnson. Gracias, Good Morning America, por hacer las preguntas incómodas, pero las correctas y las necesarias para que el mundo, no solamente los cubanos o los amantes de la libertad y la democracia, pero gente que no entienden verdaderamente la realidad del cubano a pie y cómo vive y los abusos de esa dictadura, para que entienda el mundo entero. Y también por cantarle las verdades ahí a Bruno. en su cara. Bruno intentó vendernos prácticamente un Airbnb político sin fotos reales, como hace mucha gente en el Airbnb. Y los cubanos quieren y necesitan un cambio ya. Good job, Whit Johnson y todo el equipo de Good Morning America por esa exclusiva. Y Bruno sigue practicando tu English. A veces you can keep lying to the people, descarado. Vámonos con la clavada telefónica.
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0: Today en la clavada telefónica, Dayanara se hizo pasar por Yahaira, una mujer tóxica que tiene todo tipo de alergia. Y estamos llamando a este chef porque ella quiere comer, pero hay que tener cuidado porque es alérgica a casi todo.
4: Hola, sí, buenas.
5: Sí, buenas. ¿Quién me habla?
4: El chef Pedro.
5: Ah, chef Pedro, mira, te habla Yahaira, es que me dieron tu número porque parece que tú haces comida a domicilio, tú vienes a la casa y cocinas la comida que uno necesita y cosas así.
4: Sí, correcto. Tengo varios tipos de comida.
5: Ok.
4: ¿Qué está buscando en especialidad?
5: Pues mira, ese es el problema. Lo que pasa es que yo soy alérgica a muchísimas cosas, pero muchas, o sea, no unas dos o tres. Estoy hablando de que soy alérgica al gluten, al dairy, a la soya, okay, a la pimienta negra, a las manzanas, el azúcar, a brócoli, coliflor, kale, uvas, al maíz, la mazorca, todas esas cosas me dan alergia. Entonces tienen que ser comidas que... pues que no tengan nada de eso porque me
4: haga chica, pero entonces ¿qué tú comes?
5: Señor, permiso.
4: ¿Que tú eres alérgica casi a todo?
5: Bueno, pero señor, usted es el chef y usted es el que puede inventar diferentes platos que pues no tengan
4: sí,
5: nada de esas cosas.
4: Recuerda que a mí uno tiene que ponerle todas las sazones, pero usted ya está alérgica casi a todo.
5: Pero me habían dicho que usted era un chef profesional. Es que hay muchas cosas que es crucial para las vitaminas y las crónicas de la obesidad y del producto de ultraprocesado.
4: No. Lo que tú tienes que comer es pura lechuga, lo que creo, que tienes que comer es lechuga nomás.
5: Ya yo estoy aburrida de estar comiendo. Yo quiero otras cosas, algo que tenga calcio, pepino, meter...
4: Ok, pero venga acá, ¿qué es lo que usted quiere que le cocine?
5: Yo quiero vivir hasta los 200 años como vivió mi abuela.
4: Sí, pero recuerda que hay que meterle los ingredientes para preparar. Yo soy un chef profesional.
5: Por eso lo estoy llamando. ¿Qué es lo que usted cocina? ¿Cuál es su especialidad?
4: Venga acá, ¿a ti te gusta el pollo?
5: Me gusta el pollo. Pechuga.
4: Ok, podemos
5: la pechuga
4: hacer algo ahí con el pollito, la lechuga, más que sea. El pollo a la plancha, sin nada.
5: No, la lechuga me cae mal.
4: Entonces, ¿todo sería solo el pollo?
5: Señor, ¿pero cómo voy a comer solamente pollo? Yo necesito comer otras cosas. No, eso no puede ser saludable para mí. Estoy aburrida de estar comiendo siempre la misma mierda. O sea, necesito cosas para añadirle. Yo no puedo solamente vivir con pollo. Usted es el chef, usted estudió.
4: El proceso del pollo hay que cocinarlo, sazonarlo.
5: ¿Cómo usted me asegura que el pollo que usted me va a dar no está ultra procesado? ¿Cómo usted lo sabe? Explíqueme.
4: Oye, ¿qué voy a saber? Yo compro el pollo nomás y yo lo preparo.
5: ¿Usted lo compra sin saber de dónde viene ese pollo?
4: No, ¿yo qué voy a saber de dónde viene el pollo? Si viene...
5: Lo noto usted alterado. ¿Qué usted está comiendo? ¿Qué come usted? Que lo tiene tan alterado.
4: ¿A ti qué te importa qué es lo que yo voy a comer? Yo como ahí, yo soy chef y preparo la comida, la pruebo, pero hay que sazonarla.
5: Señor, yo te estoy tratando de ayudar, no sea malagradecido.
4: No, entonces ven tú y prepara tú mismo lo que tú quieras comértelo.
5: Usted es el chef, usted es el que tiene que estar indicándome las cosas que yo puedo comer. Yo le estoy diciendo lo que yo puedo comer. No me invente palabras,
4: señorita.
5: No ponga palabras en mi boca, eso no fue lo que yo dije.
4: Pero, ¿a ti te gustan los vegetales?
5: Si es saludable y si no tiene nada de las cosas de las que yo soy alérgica, que ya le conté.
4: Ve y compra una berenjena y métetela por la...
5: Métasela usted por...
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0: trabaja na Manuel Turizo, inglés en The 305, inglés en Miami. Good morning, everybody. How are you? ¿Amaneciste bien hoy? Gracias por amanecer con nosotros. Esta mañana hemos estado hablando temprano desde de Bad Bunny, que está siendo criticado en las redes sociales porque estaba comiendo con los dedos y lamiéndose los dedos comiendo en un restaurante. Obviamente, esto no es que él sea puerco, no. Es que es esta experiencia en el restaurante en particular donde él fue, se llama Chocotherapy. Uh-huh. Es más, que yo he ido al mismo restaurante, es de Chef Juan. El restaurante se llama Cielo, El Cielo. Tiene restaurantes en Medellín, Bogotá, Miami, Washington, D.C., en Nueva York. Uh-huh. Es Balvin, que es socio con él en El Cielo, en ese restaurante. So, esa terapia, te ponen chocolate en los dedos, en ese sensory thing, invoca recuerdos de infancia, forma uh-huh. parte de un menú de degustación que tienen ahí cuando tú vas. Es toda una experiencia. So, no es que él es un cochino, pero bueno, quiero saber si hay gente que... ¿Qué comida se comen con los dedos?
1: Alitas.
0: Alitas de pollo.
1: Sí.
0: Hay gente que lo come con tenedor. Pizza. Hay gente que come pizza con tenedor.
1: Es que, o sea, puede con tenedor y puede con mano. Yo, dependiendo de dónde esté, si estoy en una cita o si estoy en mi casa,
0: eres una puerca. Si estás en tu casa sola, eres una puerca. Y si estás en un date, no. Es fina, es fina.
1: Exacto. La actuación.
0: 844-YES-ENRIQUE, 844-937-3674. En el WhatsApp nos puedes hablar, 305-605-9494. Cosas que tú no entiendes, comidas que se pueden comer con las manos o se deben, o cuál es la ética. A ver, comidas que se come con las manos, por ejemplo, un hamburger con cubierto es una estupidez. Ah, no vaya a ser que sea un super hamburger de eso, que tú no puedes cargarlo, no puedes ni metértelo en la boca. No sé por qué hacen hamburger de esa manera.
1: Wow.
0: ¿Qué?
1: Wow.
0: It gets very sloppy.
1: Temprano en la mañana.
0: Pastelitos, tacos. ¿Quién come tacos? Burritos con tenedores.
2: No.
1: Yo me comí un burrito la semana pasada en Texas.
0: ¿Te comiste un burrito?
1: Sí. con el tenedor. Porque es que eso embarra
0: violación,
1: mucho.
0: Violation.
1: Eso embarra toda la cara, las manos, los dedos.
0: ¿Qué, Tony de Andrade, qué tú crees de Dayanara que se comió un burrito con un tenedor?
3: ¡Qué bien!
1: ¡Ah, viste! Gracias, Tony.
4: Ay, pero qué rara, Dayanara. A mí me encanta embarrarme la cara. Eso claro. Es lo más rico que hay.
1: Dios.
2: Chusma, no hable.
1: Chusma.
4: ¿De qué?
2: Que tú te comes hot dog con las manos.
4: Pero me lo como.
2: Sí.
0: Arepas con contenedores.
1: Arepas.
0: Como que no va.
1: Las costillas, wow. Esa sí, yo trato siempre con tenedor, pero eso es un embarre total.
0: No. Costilla es lo mismo que chicken wing. Tú no puedes dejar la carne que te queda ahí en el hueso. Tienes que chupártela toda.
5: Me la tragué.
0: Completa.
1: Bueno. Ay, Dios. No voy a abrir puertas hoy.
0: Vamos.
6: Estoy asustado.
0: Ok, vámonos a WhatsApp.
7: 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Repito, 305-605-9494. Exprésate en el show de Enrique Santos.
8: Hola, Dayanara, Enrique.
1: Hola.
8: A todo el equipo del show de Enrique Santos. Pronto, eso escríbanlo por ahí. Van a poder hacer el show de Enrique Santos y Dayanara Torres desde La Habana, desde Caracas. Yes. Así que nada, libertad pues para nuestros pueblos. Un fuerte abrazo y bendiciones para ustedes.
1: Ah, qué lindo
0: mensaje.
1: Qué lindo.
0: En vivo desde La Habana, Cuba.
1: Así será.
0: En vivo desde Caracas, Venezuela. Que viva la democracia. Libertad para nuestros pueblos oprimidos.
6: Oye, buenos días. Qué vuelta, Enrique. Anarito Pulo, por acá.
0: Gracias.
6: Oye, cuando...
0: Yo creo que este es primo de Jorge Nitales. For sure.
6: Un barbillo en el gao.
0: Barbecue.
6: Y veo a alguien comiendo costilla con tenedor y cuchillo así, después que termine el puerco. Vamos, la costilla se come con la mano.
0: Con la mano.
6: Se embarra los dedos y se chupa los dedos y el huesito, mi hermano. Esa es la costilla del puerco. Con los dedos, con la mano y después chuparse el huesito. Dale.
1: Dale.
0: Chicharrones son otra cosa que no se pueden comer.
1: Con la mano. Tenedor.
0: No,
1: sí.
0: Tienen que comerte con las manos.
1: Con
0: un chicharrón,
1: manos. Sí,
0: claro.
1: Sí.
0: Un tostón,
1: rico.
0: Un tostón. ¿Quién se come un tostón con tenedores?
1: Sí, no.
0: Humberto, buenos días.
9: Sí, buenos días. Enrique, no, es para decirle, cuando usted ve a una mujer comiéndose una pizza y la está comiendo con mucho cuchillo, mucho tenedor, esas son mujeres flojas en la cama.
0: Bueno.
5: Pato no pisa.
1: Bueno, eso no es cierto. Okay. Eso no es
9: y
1: cierto.
9: Lo otro, nadie se. Oye, nadie muy fina se quita para él, los dedos muy fina para comer.
0: Repite, ¿cómo fue?
9: Nada, nadie se quita los dedos para comer. Todo el mundo come con las manos, con los dedos.
0: Sí, pero eso de chuparse los dedos, yo no, eso yo lo, eso lo veo a nasty.
1: En ¿verdad? Mi casa yo lo hago así.
0: Tú sabes, eso no tiene que chuparse.
1: Donde nadie me ve, donde nadie me ve.
5: Behind closed doors.
1: Sí.
10: Angie. Si yo voy a donde Angie, si tengo que comerme la comida con las manos, me la como.
0: ¿Dónde te la comes, Angie? ¿Dónde te la comes?
10: Y vivo en Boston y voy a Kentucky y me como el pollo con las manos.
0: Uy, qué si vas rico. A Kentucky Fried Chicken, tú dices, ok.
5: Ah, que sí.
10: Pues claro.
0: Ok, rico. los chicken tender, ¿con tenedores o con los dedos?
10: Con las manos, con los dedos.
0: Uh-huh. Tú eres puertorriqueña, ¿no?
10: Claro, de Aguadilla, Puerto Rico.
0: Ahí está, esa es pura cepa ahí. Y Angie, ¿y si te dan morcilla? ¿Cómo se come la morcilla?
10: Con la mano y a veces la cosa y las manos también.
0: Tremendo talento.
1: Él no tiene problema.
0: Tremendo talento. Dale, Angie, sigue por ahí comiendo morcilla. Gracias a todos nuestros oyentes de Boston.
1: Comiendo
0: thank
1: morcilla.
0: You. Déjame irme con Hugo. Vamos a ver qué dice Hugo por acá. Hugo, good morning por la mañana.
1: Así es, Hugo.
9: Buenos días.
0: Hugo, te hago la pregunta. Nachos. ¿Se comen nachos con tenedores?
1: No,
9: jamás ni nunca.
1: Con la mano.
0: A ver, ¿tú con qué? ¿Tú cómo te la tragas? ¿Tú cómo te la comes? ¿Con?
9: La arepa se come con la mano, el patacón.
0: Gracias.
9: El pescado frito.
1: Pescado frito.
0: No, espérate, un pescado frito.
1: ¿Pescado frito?
5: Yes.
0: No,
1: con las manos.
9: Frito, claro. ¿No te vas a comer un pescado frito con tenedor?
1: Gente, si sí. Comen pescado con las manos, después no se toquen el pelo y se rasquen aquí. Después eso sí, eso huele a pescado.
5: You wash your hands.
1: Please.
0: Si tú te estás comiendo un pescado frito entero, tú usas el tenedor para claro. Sacarle la carne y no llevarte la espina. La espina.
11: You use a fork.
1: Gracias,
0: aprendan
1: Harold.
0: A comer.
1: Gracias,
0: mira.
1: Harold.
0: Speed, el streamer que estaba ahora en Puerto Rico y República Dominicana, comió pescado con las manos.
5: En ambos lugares. Con la mano, de una.
1: Con la mano, el pescado.
5: Sí, de una. Y
1: el olor es tan fuerte. Después tú te lavas las manos, te las tienes que lavar 7 veces. Te tienes que echar el limón.
9: No. Eso se quita.
1: Con lija.
0: Julio, y tú siendo nicaragüense, por ejemplo, la moronga nicaragüense, ¿cómo se come? ¿Cómo tú te comes una moronga?
5: Bueno, it comes sliced, so sí. You could eat it with your hands or you
0: gusta, te gustan pedacitos, te gustan pedacitos.
5: It comes sliced, yes. Mm. Yep.
0: Harold, el mofongo.
1: Él es mangú.
0: ¿Y en mangú?
11: Igual.
0: No, es distinto. El mofongo tiene más textura. El
1: mangú es más blandito.
11: Uno es frito y otro es hervido.
0: ¿A ti te gusta blandito o duro?
1: Me gusta el mofongo. Para no abrir puertas. No, me gustan los dos,
0: Jaro, ¿a ti te gusta blandito o duro?
11: El mofongo se come con tenedor. Y también el mangú se come con tenedor.
1: Yes.
11: Así que no vengan a hacer que con la mano, porque yes. Ahí tú eres un asqueroso y tú te sientas en una casa o en un restaurante a comerte un okay. Mofongo con la mano.
0: ¿Y el salami?
11: El salami se puede introducir a la boca con los dedos.
9: Tres veces más de lo normal.
0: ¿Y tú cómo te la introduces?
1: Este es Harold. Se introduce a la boca con.
0: Si está en la quita, right, cortado, es igual que como el tostón, sí. Con la mano. No lo vas a coger con un tenedor para estar cortando. ¿Tú querías decir algo, Julio?
11: Todo depende de cuánta hambre tenga.
5: Y el huevo duro, cocido.
0: Ah, el huevo.
5: ¿Cómo se lo comen? Si está completo.
0: Hard boiled eggs.
1: Yo lo corto porque también es otra cosa que huele fuerte.
5: She's full of it. She's doing her hands.
1: Que después las manos te huelan a pescado todo el día.
0: So, ¿Tú no agarras el huevo con las manos? El hard boiled egg. Se come completo así. Yo me lo meto entero.
5: Claro.
1: Lo sabemos.
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16: 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Dealing with bumper-to-bumper traffic on 81 northbound following two separate crashes, including a multi-vehicle accident involving a tractor-trailer near mile marker 152 just beyond the 80-81 junction in Drums, and a crash near exit 165 in Ashley with heavy traffic backups extending onto the South Cross Valley Expressway into mile marker 163 in Rice. There are right lane closures for road work on the PA Turnpike, southbound between Wyoming Valley and Pocono, milepost 108 to 104, and northbound between Wyoming Valley and the exit to Kaiser Avenue, milepost 120 to 122. Construction with a lane restriction continues on 380 northbound at exit 20 Daleville, and watch for utility work with a lane restriction on Harrison Avenue, southbound between Myler and Dixon Avenues. If you see a problem, call the GM line at 570-883-7269. I'm Tyler Cornell with your Penteledata Internet traffic update on La Mega.
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1: Bueno, Tekashi Zaracheo tiene su novia embarazada.
2: Yep.
1: Y alborotó las redes sociales este fin de semana porque hizo el gender reveal y dijo, si no es varón, va a ser un aborto.
2: Ave María.
1: Candela.
3: Mistaken. Watch it be a boy. I already know. What you think, Don?
4: I think it's going to be a boy.
3: Chat, what you think? It's going to be a boy?
4: We need to ask.
3: If it's not a boy, straight abortion.
4: Yeah.
3: Right?
1: Gracias a Dios fue varón, o va a ser varón, porque dice... Está, lo dijo...
2: No, yo pienso,
1: around.
2: claro que sí, es un chiste, o sea, de mal gusto, pero sí, no, en serio no fue, no lo dijo.
1: Later on he said it was a joke, obviously.
5: Yeah, later
1: lo
5: in the
1: para,
5: life.
1: Para el shock value, obviamente, para la gente que estaba en el chat, en el kick, donde estaba en vivo.
2: Y obviamente porque quería, eso era lo que quería, qué bueno que se le dio, pero... Pero sí, fue como jugando. No creo
5: I feel
2: fue.
5: Like él lo dijo porque ya sabía lo que iba a hacer.
2: ¿Verdad que sí?
5: Claro. Vamos a hacer una producción así con los fuegos y la vaina.
2: No,
5: y
2: no,
5: él
2: no,
5: se va a enterar
2: pero,
5: de nada
2: no,
5: de eso.
2: Pero no, ellos no se enteran, de verdad que no. Se
5: Ay,
2: supone.
5: Dayanara, por
2: no,
5: favor.
2: Bueno, así es como se supone. La persona, el que te hace el sonograma, le entrega un sobre ya sellado donde dice hombre, niño o niña, y se lo da a una persona específica. Esa persona específica lo da al lugar donde le van a hacer el cake, donde van a hacer los fuegos artificiales, lo que haya.
5: But we're talking about Daniel Tekashi. Come on. He's not,
2: ¿Tú crees que lo sabe?
5: Él tiene la mano metida en todo ahí con esa producción, con el live, con cake. Con
1: es que imagínate también, después de haber dicho esa barbaridad de que si el gender reveal resulta ser que iba a ser una niña que iba a abortar. Imagínate que le saque eso pink ahí rosado y que si, hubiese sido una niña.
5: No. Si ese hubiese sido Tekashi, like, antes de la pandemia, y yo creo que para ser morboso, él hubiese hecho que saliera pink para ver...
1: Para fastidiar nada más.
5: Sí, que va a decir todo el mundo. Pero oye... Yeah.
1: ¿Tú hiciste gender review parties para tus hijos?
2: No existía.
1: No existía para ese entonces.
5: Wow.
1: Bueno, lo que no existe tampoco, lo que no existió fue la invitación al cumpleaños de J Balvin. ¿Tú recibiste algo?
5: Yo no.
1: ¿Y Dayana, tú recibiste algo?
2: Nada.
1: ¿A Julio?
6: Yo lo mandé a felicitar, pero para tumbarle los zapatos que lanzó.
5: Sí, bro, esos zapatos que vienen ahora en
2: Operación Lindo.
6: Say this. Is this being recorded? Is
2: ¿Te asusta?
1: ¿Tú sabes lo que pasa? Es que si Balvin manda zapatos gratis a Extreme, por ejemplo, Extreme los vende.
5: Oh. No, Balvin nunca ha mandado zapatos, son...
2: Oh, wow.
5: Eso sí, Enrique, ya me avisaron que los de Eladio me llegan pronto.
2: ¿A ti?
5: No sé de ti.
2: Well, a mí no me han avisado. Ni me preguntaron el size.
5: A mí me pidieron el size, yo di el size.
2: Dijo Eladio aquí que nos iba a dar a todos.
5: Sí.
2: Zapato, ¿no?
1: Cuidado, dijo Eladio aquí que nos iba a dar a todos. Gracias por aclarar los zapatos.
5: A mí no.
1: Bueno, Balvin de cumpleaños lanzó su producción junto a Ryan Castro. Me gusta mucho lo que está haciendo Ryan Castro en la música.
2: Right.
1: Esto,
2: ¿dónde fue? Allá iba Lenny Tavares también, ¿no?
1: Lenny estuvo aquí con nosotros y de aquí se montó en el avión y fue al cumpleaños de Balvin. Muchos invitados ahí en tarima. Pero ahora, yo entiendo cuando eres artista, es tu cumpleaños. Mm-hmm. ¿Por qué vas a cantar? ¿Es Maluma up there?
5: A bunch of people there.
1: No, has too much. He has hair on his face. That's not Maluma.
5: That's messed up.
1: I think I saw Charlie Sather. ¿Es Charlie Sather? No fue Charlie. ¿Chumalady? ¿Hay Chumalady ahí? Ah, no.
2: No la dejaron entrar.
7: Yo sí estuve, pero sí, yo fui a la after party, no sean envidiosos. A mí sí me invitaron.
2: María.
7: A mí me invitan para todas estas fiestas y party con los famosos.
2: Claro.
1: Bueno, happy birthday, J Balvin.
5: That was a cool party.
1: Hold on, let me...
5: Es como que un silencio. Es like, happy birthday, J Balvin. Happy birthday,
2: y la lágrima.
5: I would have loved to have been there, you know, brincando y saltando
2: si
5: ahí.
2: Si me hubiesen invitado.
5: Con el papá, toda la mamacita que le gusta el danzar.
1: Pero, él me ha invitado a varios de su cumpleaños. Cuando puedo, voy. Quizás no le haya gustado.
5: ¿Él te invitó a los 40?
1: No.
2: Tampoco.
5: Que hizo allá overseas.
6: Ni 40, ni 41.
2: Wow.
5: Ni 39. 38.
1: Él me invitó, no sé cuál era, en Colombia. En Medellín fue una vez.
5: Ya lo trajo hace años, yo no creo que fue eso.
1: Trajo Zion y Lennox, sí, y después otros rentamos una casa para su cumpleaños en República Dominicana.
5: Bueno, fue doble.

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4: 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Today en la clavada telefónica, Dayanara se hizo pasar por Yahaira, una mujer tóxica que tiene todo tipo de alergia. Y estamos llamando a este chef porque ella quiere comer, pero hay que tener cuidado porque es alérgica a casi todo.
5: La lechuga me cae mal.
2: Entonces, ¿todo sería solo el pollo?
5: Señor, ¿pero cómo voy a comer solamente pollo? Yo necesito comer otras cosas. No, eso no puede ser saludable para mí.
2: El proceso del pollo hay que cocinarlo,
5: sazonarlo. ¿Cómo usted me asegura que el pollo que usted me va a dar no está ultra procesado? ¿Cómo usted lo sabe? Explíqueme.
2: Espera, ¿a ti te gustan los vegetales?
5: Señor, ¿permiso?
2: Ve y compra una berenjena y métetela por la...
4: Esa es la clavada que vas a escuchar a las 7 y 10, 8 y 10 y 9 y 10 de esta mañana. Oye, el comepiña del día de ayer de este señor gringo sí. En Miami que fue a comer al Palacio de los Jugos, se molestó porque nadie ahí hablaba inglés. Se ha ido viral y los comentarios son heavy duty por acá. We are in the United States, the language is English. Well, it's called Palacio de los Jugos. Se llama el Palacio de los Jugos, not the Palace of the Juices.
5: Palace of the Juices.
4: Puedes ver el video y comentar ahí. Enrique Santos en Instagram. Enrique Santos o Enrique Santos Show en Instagram. Y dice, yo creo que quizás había alguien que hablaba español ahí en el Palacio de los Jugos y quizás fue deportada.
6: ¿Tú crees?
4: Maybe that's what happened. El tipo dice que quiere demandar el restaurante porque no tiene nadie que hable español ahí. Imagínate. Un escándalo. En noticias tenemos que el presidente Trump está diciendo de nuevo que Venezuela le gustaría que fuese el estado número 51 de la nación, mencionando el petróleo y la cercanía económica como parte de la idea. La vicepresidenta venezolana, Delcy Rodríguez, reaccionó rápido rechazando la propuesta y afirmando que Venezuela no será colonia de nadie y que el país va a defender su soberanía. Aunque el comentario ha generado polémica y muchas reacciones en redes, expertos aseguran que algo así sería prácticamente imposible legalmente hablando y políticamente no aceptado. ¿Tú cómo lo ves? Especialmente si eres de Venezuela. Me gustaría saber qué opinan los venezolanos de que Trump está mencionando y le gustaría que Venezuela se convirtiera en el estado 51 de la nación norteamericana USA. Háblanos por el WhatsApp 305-605-9494.
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4: Bueno. Maluma dejó a los fans hablando después de compartir una noticia súper personal en las redes sociales. ¿Qué fue lo que dijo? Te lo contamos a continuación.
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4: Today en la clavada telefónica, Dayanara se hizo pasar por Yahaira, una mujer tóxica. Tiene todo tipo de alergia. Y estamos llamando a este chef porque ella quiere comer, pero... Hay que tener cuidado porque es alérgica a casi todo.
7: Hola, sí, buenas.
5: Sí, buenas. ¿Quién me habla?
7: El chef Pedro.
5: Ah, chef Pedro. Mira, te habla Yahaira. Es que me dieron tu número porque parece que tú haces comida a domicilio. Tú vienes a la casa y cocinas la comida que uno necesita y cosas así.
7: Sí, correcto. Tengo varios tipos de comida.
5: Ok.
7: ¿Qué está buscando en especialidad?
5: Pues mira, ese es el problema. Lo que pasa es que yo soy alérgica a muchísimas cosas, pero muchas, o sea, no unas dos o tres. Estoy hablando de que soy alérgica al gluten, al dairy, a la soya, okay. A la pimienta negra, a las manzanas, el azúcar, a brócoli, coliflor, kale, uvas, al maíz, la mazorca. Todas esas cosas me dan alergia. Entonces tienen que ser comidas que... Pues que no tengan nada de eso porque me...
7: Es haga chica, pero entonces ¿qué tú comes?
5: Señor, ¿permiso?
7: ¿Que tú eres alérgica casi a todo?
5: Bueno, pero señor, usted es el chef y usted es el que puede inventar diferentes platos que pues no tengan
7: sí,
5: nada de esas
7: cosas. Que a mí uno tiene que ponerle todas las sazones, pero usted ya está alérgica casi a todo.
5: Pero me habían dicho que usted era un chef profesional. Es que hay muchas cosas que es crucial para las vitaminas y las crónicas de la obesidad y del producto de ultraprocesado.
7: No, lo que tú tienes que comer es pura lechuga, lo que creo, que tienes que comer es lechuga nomás.
5: Ya yo estoy aburrida de estar comiendo, yo quiero otras cosas, algo que tenga calcio, pepino, meter...
7: Ok, pero venga acá, ¿qué es lo que usted quiere que le cocine?
5: Yo quiero vivir hasta los 200 años como vivió mi abuela.
7: Sí, pero recuerda que hay que meterle los ingredientes para preparar. Yo soy un chef profesional.
5: Por eso lo estoy llamando. ¿Qué es lo que usted cocina? ¿Cuál es su especialidad?
7: Ven acá, ¿a ti te gusta el pollo?
5: Me gusta el pollo. Pechuga.
7: Ok, podemos pechuga hacer algo ahí con el pollito, la lechuga, más que sea. El pollo a la plancha, sin nada.
5: La lechuga me cae mal.
7: Entonces, ¿todo sería solo el pollo?
5: Señor, ¿pero cómo voy a comer solamente pollo? Yo necesito comer otras cosas. No, eso no puede ser saludable para mí. Estoy aburrida de estar comiendo siempre la misma mierda. O sea, necesito cosas para añadirle. Yo no puedo solamente vivir con pollo. Usted es el chef, usted estudió.
7: El proceso del pollo hay que cocinarlo, sazonarlo.
5: ¿Cómo usted me asegura que el pollo que usted me va a dar no está ultra procesado? ¿Cómo usted lo sabe? Explíqueme.
7: Oye, ¿qué voy a saber? Yo compro el pollo nomás y yo lo preparo.
5: ¿Usted lo compra sin saber de dónde viene ese pollo?
7: No, ¿yo qué voy a saber de dónde viene el pollo? Si viene...
5: Lo noto usted alterado. ¿Qué usted está comiendo? ¿Qué come usted? Que lo tiene tan alterado.
7: ¿A ti qué te importa qué es lo que yo voy a comer? Yo como ahí, yo soy chef y preparo la comida, la pruebo, pero hay que sazonarla.
5: Señor, yo te estoy tratando de ayudar, no sea malagradecido.
7: Entonces, ven tú y prepara tú mismo lo que tú quieras comértelo.
5: Usted es el chef, usted es el que tiene que estar indicándome las cosas que yo puedo comer. Yo le estoy diciendo lo que yo puedo comer. No me inventé palabras,
7: señorita.
5: No ponga palabras en mi boca, eso no fue lo que yo dije.
7: Mira, ¿a ti te gustan los vegetales?
5: Si es saludable y si no tiene nada de las cosas que de las que yo soy alérgica, que ya le conté.
7: Ve y compra una berenjena y métetela por la...
5: Métasela usted por...
4: Papi, te habla Enrique Santos y Dayanara Torres en una clavada telefónica.
7: ¡Eh, Riquito! ¿Cómo estamos? Ya sabía por dónde venía esto. Dayanara, mil disculpas. Estamos listos para prepararte lo que tú quieras.
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0: Okay, Dayanara, so what is going on con Maluma? ¿Cuántos baby quiere tener Maluma ahora?
1: Maluma, bueno, él dijo en una entrevista que quería tener 10.
0: ¿Cómo?
1: Y acaba de sorprender a sus fanáticos mencionando que va a ser padre por segunda vez, así que le faltan 8. ¡Bravo! ¡Felicidades!
0: ¡Juancho! ¡Felicidades, Juancho! Bien fértil ahí.
1: Faltan unos cuantos. Compartió la noticia, la gente muy, muy contenta. Desde que nació su primera hija, él siempre se ha mostrado muy, muy familiar con la nena.
0: Y como que cambió después de la...
1: Ha cambiado, sí.
0: Más aparte, maduro, se afectó
1: se
0: después.
1: Se afectó la barba, eso fue el cambio grande.
0: Empezó a hacer salió en su concierto a decir que las redes sociales eran una basura. Después hizo esta especie de podcast donde está conectando con sus fans en las redes sociales, reflexionando.
1: Ah, qué lindo. Pero eso sí es bueno. La gente se siente más conectada con el artista. Very nice.
0: Regañó a la madre que fue a su concierto con el baby en las manos. ¿Te acuerdas? Que también se hizo viral, que lo criticaron un montón. Sí, sí. ¿Ha madurado? Está,
1: claro que sí. You know, claro que sí. No, es que el convertirse en padre, las cosas cambian.
0: Todo cambia, ¿verdad?
1: Así es.
0: Maluma, felicidades y que tengan más bebés.

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1: Arrancamos en la NBA. Bueno, anoche LeBron James se fue de la cancha por última vez en su temporada número 23. El Oklahoma City Thunder termina ganando 115 a 110, eliminando a los Lakers de la postemporada. Y ahora a ver qué va a hacer LeBron. ¿Regresa otra temporada más o oficialmente se retira? We don't know. Los Cleveland Cavaliers ganan 112 a 103 contra los Detroit Pistons, empatando su serie dos partidos cada uno. Y esta noche continúa la acción con los Minnesota Timberwolves y los San Antonio Spurs. Es el juego número 5 a las 8 de la noche. Pasando a las grandes ligas. Ayer los New York Yankees caen frente a los Baltimore Orioles 3-2. Los Tampa Bay Rays ganan 8-5 carreras contra los Toronto Blue Jays. Los Seattle Mariners ganan 3-1 contra los Houston Astros. Los LA Dodgers caen contra los San Francisco Giants 9-3 carreras. Y los Cleveland Guardians ganan 7-2 carreras contra los LA Angels. La acción continúa en el día de hoy. Los Boston Red Sox contra los Philadelphia Phillies. Los Tampa Bay Rays contra los Toronto Blue Jays. Los Bravos de Atlanta contra los Chicago Cubs. Los Kansas City Royals contra los White Sox de Chicago. Los Miami Marlins contra los Minnesota Twins. Los New York Yankees contra los Baltimore Orioles nuevamente. Y los Texas Rangers contra los Arizona Diamondbacks. Disfruta de toda la acción deportiva en el día de hoy. Yo soy DJ Extreme y esto ha sido los deportes para Joe de Enrique Santos. Get up.

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Esta es la Mega 102.3, el número uno para la más pegada. Buenos días, hoy martes, como siempre, a esta hora de 10 a 13, James el Bandido, con el contenido de la música que a ti te encanta. La gente de Scranton, Wizard y Hazelton, buen provecho en el desayuno. Si hasta todavía no lo has hecho, un cafecito cae bien. Así que mantente por ahí porque tengo tu rica música, donde no para nunca. Es la Mega 102.3, dale volumen.

clasificada PG para gozar 24 horas de la Mega 102.3, número uno para lo más pegado minutos. Vengo con Soltando la Lengua, lo que está candente en la farándula. Ahora, Raúl Alejandro, tú con él.

0: natural. J Pro, Lenier, Jair Químico directamente desde la base. Los legendarios.
1: Ace Omega 102.3, número uno para lo más pegado a la cantante. Belis Pille mostró ayer en su cuenta de Instagram una serpiente que fue a comprar con sus hijos a un pet shop y ahora indica que se siente en un viaje espiritual. Esperamos que resuelva la situación que tiene con diferentes adicciones a la cantante Belis Pille. Sigue en la Mega 102.3, número uno para lo más pegado ahora con Zion y Lennox.

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chica de orgullo de Medellín, Karol G, aquí en la Mega 102.3, número uno para lo más pegado, que pronto ya comienza su gira viajando por el mundo tour, la tremenda chica de medallo, Karol G. Continuamos en la Mega 102.3. Próximo, tengo una lista de lo que debes de hacer para sentirte bien cada día.

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0: Rica salsa de Maluma junto a Kenny García. Uno más uno, porque el amor tiene que ser suma, no resta. El que resta en tu vida, sácalo de una. La Mega 102.3. Óyeme una lista que debes de hacer para sentirte bien cada día. Primero, agradece el despertar. Segundo, toma mucha agua. Tercero, desayuna bien. Cuarto, muévete, camina, aunque sean 15 minutos. Quinto, ora o medita. También escucha música que te motive, como la que escuchas aquí en la Mega 102.3. Evita pensamientos negativos. Siempre piensa en lo positivo. Come saludable. Habla con alguien que te haga bien, ¿ok? Y también sonríe más y duerme bien. Cositas que tienes que hacer para sentirte bien. Como escuchando la Mega 102.3.
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Música nueva de Ryan Castro y El Capo, La Villa y La Vega, 102.3, número uno para lo más pegado, donde quiera que vayas, se va a la aplicación Audacy, totalmente gratis, búscala en tu App Store y también en tu Google Play.

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Luxando, otra hora más repleta de tu música y contenido favorito, el Omega 102.3, el número uno para lo más pegado. Próximo, verificamos qué noticias están a nivel mundial, en qué se la que. Sigue ahí en la Mega 102.3.

Cachazo de Rubio Acordeón aquí en la Mega 102.3, número uno para lo más pegado. Óyeme, la Organización Mundial de la Salud informó ayer lunes que aumentó al 11 el número de casos positivos de hantavirus relacionado con el brote detectado en el crucero MV Hondius, aunque aseguró que el riesgo para la salud pública mundial continúa siendo bajo. Seguimos en la Mega 102.3 con Ramón Santos junto a Prince Royce. Se titula esta bachata Dardos. Recuerda que la bachata se baila pegadita.

clásico de la música urbana, Pobre Diabla, Don Omar, en la Mega 102.3. Para ti que estás en el área de Scranton, Whistler y Hazleton, a donde quiera que vayas, por ahí transitando también, manejando el Lyft, tu Uber, lo que están manejando el camión, buscándose los chelitos, lo que hacen entrega con el correo, Amazon, FedEx. Así que, mi gente, chévere, pásela bien, conectaditos ahí, como siempre, en la Mega 102.3, número uno, para lo más pegado ahora con salsa de Marc Anthony, junto a Nati Peluso.

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es la Mega 102.3, número uno para lo más pegado, a swing completo, como siempre, James Arandía contigo, de 10 a 13, lunes a viernes. Oye, me recuerda 570-980-1023, 570-980-1023, como lo hizo José Luis Miriam en el área de Scranton, conectados ahí en su trabajo con la Mega 102.3, número uno para lo más pegado. Llega Diego Bachata, canta Juan Luis Guerra.

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Daddy Yankee con Bizarrap en la Mega 102.3, número uno para lo más pegado. Prepárate porque minutos comienza el bachatón del mediodía de 12 a 1 por la Mega 102.3.

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Comienza el bachatón del mediodía en la Mega 102.3. Número uno para lo más pegado fue Frank Reyes, dosis de amor que yo te doy, como siempre aquí en el bachatón del mediodía de 12 a 1. Recuerda, 570-980-1023, 570-980-1023, para tu saludo o tu bachata favorita, como siempre aquí en el bachatón del mediodía. Seguimos con buena bachata, ahora con el camarón Elvis Martínez.

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amor sin ser amado. Ay, si el amor fuera fácil, qué poquito valdría. Fue el chaval de la bachata. Aquí en la Mega 102.3, número uno para, no se pega solito, para Romualdo, también para su novia Angélica, en el área de Scranton, ahí almorzando y pasándolo bien. En contacto, como siempre, con el bachatón del mediodía, de 12 a 1 en la Mega 102.3. Ahora con el papá, Anthony Santos, el Mayim Betal Blumen.

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Qué bien se pasa Fuente de los Reyes aquí en el Bachatón del Mediodía por la Mega 102.3. Saludito para Lisandra también, por ahí está Norma en el área de Hazelton, las chicas en su break de almuerzo y escuchando lo que le encanta, el Bachatón del Mediodía, lunes a viernes, aquí en la Mega 102.3, 12 a 1.

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Rica bachata de Zacarías Ferreira, Me Liberé, en el bachatón del mediodía por la Mega 102.3, el número uno para lo más pegado. 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Esa es la Mega 102.3.

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El que nada tiene, Joey Veras, aquí en el Bachatón del Mediodía, en la Mega 102.3, número uno para lo más pegado. A esta hora te acompañan James el Bandido, pasando a la super chévere. Oye, me recuerda el 570-980-1023. 570-980-1023, como lo hizo Lisette y Abraham en el área de Wilkes-Barre. Ahí están en su trabajo y escuchando lo que le encanta, el Bachatón del Mediodía. Presumida, canta Frank Reyes.

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Iniciando otra hora más aquí en la Mega 102.3, número uno para los más pocos minutos. Vamos con Soltando la Lengua, lo que está tendencia en la farándula en la Mega 102.3.

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3: Un clásico del merengue con la Coco Bala, Flaca en la Mega. 102.3, número uno para lo más pegado. Kim Kardashian, oye, me suspendió sus estudios de derecho porque se colgó 4 veces. Lo voy a intentar de nuevo en el 2027. Sigue en la Mega, 102.3, número uno para lo más pegado. Música nueva. Besito a la frente, canta Raúl Alejandro.

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Es la Mega 102.3, el número uno para lo más pegado. Óyeme, anoche en el juego de NBA de los Lakers y Oklahoma, el equipo de los Lakers se eliminó, pero también marcó un momento histórico cuando LeBron James jugó junto a su hijo Bronny James. La pregunta obligada, ¿jugará un año más a LeBron James? Ya que cuenta con 41 años de edad. 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

la salsa, adolescentes, aquí en la Mega 102.3, número uno para lo más pegado para ti que estás por ahí transitando por el área de Scranton, Bulsari, Hazen, de los muchachos, como siempre, buscándose a los chelitos, manejando el Lyft, el Uber, a donde quieran que vayas también, los salones de estilismo, las bodegas y también los Tigers ahí en las barberías, conectaditos con la Mega 102.3, número uno para lo más pegado también, mi gente que está en los car wash, llegaron a salir.

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1: Mira.

0: Desde Medellín para el mundo, Bless, mírame en la Mega 102.3, número uno para lo más pegado. 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

Voy a llevarte para PR Bad Bunny aquí en la Mega 102.3, número uno para lo más pegado. Oye, lo que sigue en reality del Planeta de los Focas allá en República Dominicana, comandado por Santiago Matías. Ayer se fue Jiménez y también se fue el boricua Michael Flores, o sea que el Planeta parece que tiene problemas con los integrantes, pero esto es motivo de supervivencia. Carlos Montecue le montó pilas a Michael Flores y al parecer Michael no, como quien dice, no aguantó la presión. De eso se trata los reality shows de competencia. 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

favorita y contenido full como siempre. James el Bandido aquí en Omega 102.3, número uno para no hace pegar. A donde quiera que vayas, dale volumen a tu estación favorita. Salsa, merengue, bachata, reggaetón, dembow, merengue, tipicazo, completita para ti. 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

número uno para lo más pegado. 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

clásico, el merengue con Tony Tuntún, se lo rompió el amor en la Mega 102.3, el número uno para lo más pegado. Síguenos en todas las redes sociales como la Mega 1023, ok, así que dale para allá.

Música nueva urbana, enemigos, Ozuna y Bailey, la Mega 102.3, número uno para lo más pegado. Óyeme, recuerda que también nos puedes enviar mensaje de texto al 570-980-1023, 570-980-1023, para tu salud, también tu música favorita, cualquier mensaje, ¿ok? Para la Mega. Recuerda, también puedes textear vía 570-980-1023. Sigue la Mega 102.3.

0: Chata, tenemos Santos y Bill Rice, el loquito por mí en la Mega 102.3, el número uno para lo más pegado. 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
1: Rica salsa de Maluma y Cani García, uno más uno en la Mega 102.3, número uno para lo más pegado. En minutos viene de 3 a 7 para darte buen contenido y rica música. Bárbara Morales, 3 a 7 aquí en la Mega 102.3.

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Puerto Rico. Hola, buenas tardes. ¿Qué lo que? Está la Omega 102.3. Así es que me gustan las tardes soleadas. Me encanta. Llegó la luz, llegó el sol. Los colores de la radio en Pensilvania. Es que si no lo digo, me regaña. Me dicen, Bárbara, ¿pero qué pasó? Bueno, lo tengo que decir. Bueno, hasta las 7 de la noche voy a estar contigo contándote todo lo que está pasando en la farándula. Por supuesto, las noticias locales y más. También tengo boletos para ti para Pagaro Raceway este 14 de junio. Tú simplemente tienes que estar pendiente a cuando yo te deje saber, tú entras a la mega123.com y te registras para ganar. Así que no te muevas. Oye, hey, vamos a estar en la calle. La Mega va a estar en la calle el Día de Madres. A ver, sí que si te quieres enterar dónde es que vamos a estar, quédate conmigo hasta las 7 de la noche. Aquí es la número 1.

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Oye, después que supuestamente se dejó, hizo el show, se fue para República Dominicana. Estuvo más de 30 días en República Dominicana. Ahora supuestamente volvió con la mujer. No te muevas, que tengo toda la información de este charlatán. Es un buen charlatán. Pero imagínate, ¿qué más se puede pedir de este hombre? No te muevas más aquí en la Omega 102.3.

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caído esto. Ahí tienen a Karol G, ex del que te voy a hablar ahora mismo, porque Anuel AA, escuche muy bien, Anuel AA, después que supuestamente se dejó de su pareja, la dejó de seguir en las redes sociales, y te estoy hablando de la venezolana Laury Saavedra, estuvo más de 30 días en República Dominicana compartiendo con Yailin, compartiendo con su hija. Parece que nuevamente volvió ahora con Laury y comenzó a subir fotos en las redes sociales. Esto no es ser charlatán, o ellas son las charlatanas, no sé, dime tú.

0: Tempranito y con este solazo aquí en el noreste de Pensilvania, yo soy Bárbara Morales. Buenas tardes para ti. 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
2: 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Seeing slight slowing on 81 northbound past the expressway exit, heading actually towards Dunmore. Bit of road work going on, which explains the slowing, and everything else at this current juncture looks pretty good to go. 80, 84, 380, and the Pennsylvania Turnpike included. If you see a traffic problem, call the Jam Line, 570-883-7269. I'm EJ Samuel in the WILK Traffic Center with this Pentella Data Internet traffic update.
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Bachata Rica, aquí a la Mega 102.3, ahí tienes a Romeo Santos y Prince Royce. Oye, presten atención, que sabemos que la secretaria de prensa del presidente de Estados Unidos, Donald Trump, Caroline Leavitt, ella está fuera por el nacimiento de su bebé y ella compartió una foto en las redes sociales, cual ella se ve muy bien, muy tranquila, y dice que su bebé está sano, salvo y con mucha salud. ¿Qué pasa? Que la embajada de Irán le envió un mensaje felicitándola y el mensaje dice así: felicitaciones, los niños son inocentes y adorables. Esos 168 niños que tu jefe mató en la escuela de Minab y que tú justificaste también eran niños. Cuando besen a su bebé, piensen en las madres de estos niños. Atentamente, la embajada.

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4 de la tarde. Saluditos a Charlie, que está ahí. Me estaba hablando de Roddy hoy, mi gente, que yo siempre saludo a los que hacen Spark, a los que hacen Uber, a los que hacen Lyft. Pero me dicen por ahí que hay gente haciendo también en la aplicación de Roddy. Así que saluditos para Charlie, que está ahí en sintonía. Esta es la Mega 102.3. 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

Mi buen amigo Domini Marte, sonando dura aquí a la Mega 102.3. Le tengo que decir a Domini, hey, ¿cuándo es que tú vienes para acá? Le encantaría estar por acá. Saluditos para ti que estás ahí escuchando. Estás activo a esta hora. Tírame al 570-980-1023. Pide tu canción favorita. O si no, me tira al WhatsApp 570-230-4888.

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Bien, porque iba a decir alcaldesa. Bueno, soy boricua, nosotros cambiamos la R por la L y viceversa. Así es que tú te das cuenta quién es un verdadero boricua, pero por lo menos sabemos también hablar bien. Bueno, vamos a esto. La alcaldesa de Arcadia, Aileen Wong, acaba de renunciar. Y dicen que ella acaba de renunciar, pero en realidad le metió presión el gobierno para que ella aceptara, para que ella renunciara, porque ella se acaba de declarar culpable de actuar como agente ilegal del gobierno chino aquí en Estados Unidos. Esto es una cosa grave, señores. Tener un agente de este gobierno, bueno, del gobierno chino, en el gobierno infiltrado, también se le puede decir. Esto es una cosa bárbara. Así que esta mujer se acaba de declarar culpable y vamos a ver qué lo que ella. No se mueva más aquí la mega.

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Prince Royce, aquí en la Omega 102.3. Oye, Prince Royce acaba de compartir un video en las redes sociales cual él estaba corriendo, y no era que estaba haciendo ejercicios, sino que le dijeron que tenía que correr al venue, al lugar donde él se iba a presentar, porque ocurrió una emergencia. Sin embargo, la emergencia fue una sorpresita que le estaban dando al artista. Así que esos sustos que gustan son buenos. No te muevas más, aquí en la Omega 102.

0: 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Déjame no entrar a ese tema que muchos comienzan a llorar. 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Es que, espérate, cierro los ojos y miro, chequeo, qué lo que. Sí, porque no me dejan mirar. Esto es una cosa bárbara. 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
2: 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Seeing slight slowing on 81 northbound past the expressway exit, heading actually towards Dunmore. Bit of road work going on. You're also good to go everywhere else. 80, 84, 380 and the Pennsylvania Turnpike. If you see a traffic problem, call the jam line 570-883-7269. I'm EJ Samuel in the WILK Traffic Center with this Pentella Data.
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señor, que está activo mi gente por el WhatsApp de la Barbie. O sea, el grupo de WhatsApp de la Barbie. 570-980-1023, 570-234-8888 en WhatsApp. Oye, Néstor, mi gente diciendo que yo dije que al azar, que cierro los ojos y después abro los ojos. No, señores, esto es al azar en verdad. A mí me venda los ojos y yo tengo que tocar, espérate, ¿cuál de estas personas lo imprimen? Esta persona es la que se gana esos boletos. Así que dejen de estar tratando de montármela en el grupo diciendo que yo hago trampa. Aquí no se hace trampa, señores. No, no somos como en otro lado, que ellos se regalan entre ellos mismos. No hacemos eso. Nunca. Que Dios me libre yo hacer eso, pero por Dios. No, no, no, yo soy... ¡Marc Anthony canta! ¡Di que sálvame, Marc Anthony! Bueno, ya cerrando esta hora, la próxima vengo con más boletos para ti, otro paquete familiar, para que te puedas ir al Pocono Raceway el 14 de junio. Así que no pierdas la oportunidad. Esta gente no me deja hablar. Señores, no, así no.

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celebrando este martes aquí a la Mega 102.3 para los del grupo, para que sigan vacilándome. Estoy celebrando el martes porque se me pega la gana, porque quiero celebrar el martes. Porque uno tiene que vivir. Vive, vive. Bueno, no te muevas. Te voy a contar en breve dónde voy a estar el 31, el Día de las Madres Dominicanas. Voy a estar en la calle con muchos regalos.

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Cuidado con esas cleptómanas que se quieren llevar lo que no es de ellas. Sí, algunas por ahí dicen que se llevan maridos. Seguro, porque es que yo he escuchado que han dicho, me robaron el marido. Ah, no, eso no, no es, no es eso. Ay, Dios mío. ¿Qué problema, Bárbara? Es que a mí me tienen que explicar arroz y habichuela. No te muevas, pasa que la mega.

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4 varones, una hembra, 4 menores de 10 años. Este hombre recogía a estos niños en el bus, en la guagua de la iglesia, y se los llevaba para la iglesia. En el tercer piso de la iglesia le hacía daño. O sea, qué corazón. Yo no puedo entender. Además de todo esto, estos criminales, porque se les tiene que llamar así, estos criminales saben muy bien las leyes. Y este hombre, después de haberse declarado culpable, porque es que no tiene otra opción, te cogieron. Tras de haberse declarado culpable, él confesó que le había sucedido lo mismo a él cuando él era pequeño y que nadie lo ayudó, que él simplemente lo que necesita es un poquito de ayuda de salud mental, porque él mentalmente está mal. Yo creo que nosotros los padres debemos de dejar de ser tan confianzudos con nuestros hijos. No, que eso es una iglesia, no importa, señores, no importa. Los hijos no están mejor con otra persona que no sea papá ni mamá, o sea, o abuela, el cuidador, la persona que le interesa a esa criatura. Esto de estar dejando que los niños salgan, que vayan a casa del vecino, que se aparezcan, que no, ese es su amiguito y usted conoce la familia de ese amiguito para dejar que su hijo entre a esa casa. Después que pasan su hijo de esa puerta, usted no sabe lo que se va a encontrar. Así que tenemos que ser un poquito más conscientes. Esto pasó local, esto pasó en Scranton. Y este hombre fue sentenciado de 41 a 92 años de cárcel, que esto significa que él va a pasar el resto de su vida en la cárcel. Así que, bueno, tiene que llegar hasta esto para que alguien se dé cuenta. Bueno, más aquí en La Mega 102.3.

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Hola, dime cómo la estás pasando esta tarde. Bueno, así mismo como la canción, pero fría me quedé yo al conocer esta noticia local de Scranton. Presten atención, por eso es que uno tiene que tener precaución y uno no puede estar confiando sus hijos con nadie. ¿Qué pasa? Este hombre de 21 años, cual trabajaba, bueno, él ayudaba en la iglesia, él manejaba la guagua de la iglesia. Este hombre ya le pusieron cargos después de un año y medio de investigación. Este hombre violó y le hizo daño a 5 niños, de los cuales

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2: There are slight volumes in the greater Scranton area. 81 north and southbound starting to die down just a little hair. It should be gone in just a couple of minutes. It's all rush hour volume. You can tap the brakes anywhere between the airport and the Dunmore split for 84 and 80. But again, not that big of a deal. You'll be home in time for dinner. If you see a traffic problem, call the Jam Line, 570-883-7269. I'm EJ Samuel in the WILK Traffic Center with this pen.
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Me encanta como ya casi casi puedo decir que huele a verano. Me encanta porque es que en verano uno usa menos ropa, uno se envuelve menos. Esta es la Mega 102.3. Buenas tardes para ti. Oye, ya cerrando esta hora, la próxima hora vengo con más información, más música. Tú pide que hay, pide el 570-980-1023. Y déjame contarte un chismecito rápido de Bad Bunny. Sabemos que Bad Bunny ha estado de país en país porque ha estado teniendo sus conciertos. ¿Qué pasa? Que salió un video en las redes sociales de Bad Bunny comiendo. Pero señores, él se estaba comiendo con las manos y se estaba chupando todos los dedos. Hay personas que no pueden entender eso, personas como yo, pero Bad Bunny es Bad Bunny. Y vamos a ver al dembocero de la esquina haciéndolo y al otro de allá. Ay, Dios mío, cómo le gusta copiar. Es una cosa bárbara.

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República Dominicana, en alguna playa por ahí, a disfrutar, a gozar. Yo no quiero que nadie me hable ni que me moleste. Yo con una piña colada, yo estoy bien. O si no, llévame. Hoy es martes. ¿Qué sé cómo? Hoy es Taco Tuesday, baby. Hoy hay que meter mano, sí o sí. Bueno, no te muevas, otra nueva hora que la Mega 102.3. Yo soy Bárbara Morales. ¿Tienes todavía tiempo para pedir tu canción favorita al 570-980-1023 o en WhatsApp 570-280-4888?

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Bueno, déjame contarte este chismecito rápido. eBay acaba de rechazar una oferta de 55 billones de dólares. Esto es porque GameStop se la rechazó a GameStop. Ellos dijeron, eso es irreal, ustedes no tienen dinero.

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1: 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There are slight volumes in the greater Scranton area. 81 north and southbound starting to die down just a little hair. It should be gone in just a couple of minutes. It's all rush hour volume. You can tap the brakes anywhere between the airport and the Dunmore split for 84 and 80. But again, not that big of a deal. You'll be home in time for dinner. If you see a traffic problem, call the jam line 570-883-7269. I'm EJ Samuel in the WILK Traffic Center with this Pentella Data Internet traffic update.
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Barbarita, Barbarita. Oye, muchos han escuchado por ahí que Dalby La Melodía, supuestamente, Dalby La Melodía no puede venir para Estados Unidos porque le negaron la visa. Bueno, su equipo de trabajo acaba de decir que dejen de estar escuchando o hablando por boca de burro, básicamente, que no es real. Ellos ni han tratado de sacar a Dalby.

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Bueno, y la cantante Dua Lipa acaba de demandar a Samsung por 15 millones de dólares. Esto es tras acusarlos de usar su imagen, una foto suya, en las cajas de televisores sin permiso. Ahora yo me pregunto, como ella es, bueno, una artista, eso no sería como, no sé, normal. Pero ella dice, me tenían que preguntar, yo no quería estar ahí. Ay, Dios, ¿qué tú crees?

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0: que me tiene resuelto.
1: Se necesitan dos para todos, menos para aprenderla, que se necesita solamente una. Pero señores, yo soy la que la aprendo y la que la pago. Así que ya me voy para mi casita, no te preocupes, tiene un descanso. Buena música aquí en la Mega 102.3 y por supuesto nos escuchamos mañana nuevamente de 3 a 7. Me tienes en las redes sociales, soy toda tuya, arroba la Barbie Show. Dale para allá ahora mismo. Y te dejo bachateando con el chaval de la bachata, una canción que me llega muy adentro, muy al corazón. Sí, durísima.

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